0: Bueno, chicos, comenzamos con noticias y creo que, bueno, qué chévere poder comenzar con esta buena noticia. Se me fue mi partner, que sabe más de fútbol que yo. Ustedes saben que yo de fútbol soy excelente locutora. Pero como tengo muchos, muchos fanáticos del fútbol aquí, sé que me van a poder explicar muy bien cualquier duda que yo tenga. ¿Cómo les parece que ya se publicaron cuáles son los 30 candidatos al Balón de Oro 2026? 30, o sea, yo se los juro que en algún momento de la vida yo pensé que solamente lo debatían entre Neymar, Messi y Cristiano. Punto, se acabó, final no va más. Pero resulta que son 30 nominados al Balón de Oro. Y tú dirás, ¿por qué estás hablando de eso, Mechas? ¿Qué tenemos que ver nosotros con los nominados al Balón de Oro? Si obviamente se lo va a ganar Messi. Bueno, ya más adelante vamos a discutir eso, pero resulta que Lucho Díaz está nominado al Balón de Oro, obviamente porque se desempeñó muy bien en el fútbol. Mira, tú puedes decir lo que sea de que Colombia no ganó el Mundial y a nosotros nos duele, nos arde, nos pica todavía, pero de todas formas no se puede desconocer el gran papel que hizo Lucho en el Mundial. Efectivamente, pueden decirme, Mechas, es que tú no sabes nada de fútbol, pero yo por lo menos no sé cuándo un jugador juega bien y cuándo juega embolatado. Eso sí. El cuento es que para ese mismo Balón de Oro está nominado, obviamente, Messi, como acabo de decir. Está Lamine Yamal, está Mbappé, está Harry Kane, está Erling Haaland y también está Dembélé, que si mal no estoy, él ganó el último Balón de Oro, si no estoy mal. Entonces, muchas personas están diciendo que chévere que Lucho Díaz esté, algunos dicen que no se lo merece, que supuestamente no hizo las cosas como deberían. Yo sé que tenemos el sinsabor del Mundial, o sea, yo sé que así somos todos los que vemos fútbol en algún momento, o sea, algunos por pasión, otros simplemente por moda, porque yo no voy a mentir, o sea, yo vi el Mundial porque era el Mundial, ¿sí me entiendes? Pero yo siento que Lucho hizo un buen papel, corríjame si no. Y ok, está bien, está compitiendo contra unos duros. Mira que, por ejemplo, Lamine Yamal está en el equipo que ganó el Mundial. Lionel Messi, pues muchas personas también están diciendo, seguramente le van a dar el Balón de Oro a Messi, porque como ya Messi se retiró de la selección argentina, entonces quieren que se despida por la puerta grande, no sé qué. Eso otra vez lo va a tener Dembélé, que jalan por la fama. ¿Ustedes quién creen que va a ganar el Balón de Oro? De entrada, yo estoy feliz porque esté Lucho Díaz. Mira, gane o pierda, está Lucho Díaz, mi amor, un colombiano en los nominados al Balón de Oro. Y eso es espectacular. Las personas que de pronto van a empezar a decir, ay, ya, Lucho no se lo gana, es que nunca ganan, es que se, ¿cómo era? Se conforman con cualquier cosa. Mi amor, en tu casa debieron ser muy duros contigo y los resultados. Y lo siento mucho, porque es que eso pasa cuando uno de peladito le exigen, y le exigen mucho, que dicen, ay, es que cuando no quedas de primero eres el último. No, mi amor, o sea, está chévere, de todos los jugadores del mundo que existen, entre los profesionales, los no tan profesionales, los buenos, los no tan buenos, está Lucho Díaz, mi amor. Entonces, tenemos ahora mismo nominado oficial al Balón de Oro, quien quita, damos la sorpresa y termina ganando Lucho Díaz al Balón de Oro, y aquí estamos locos dentro de un tiempo diciendo que ganamos. ¿Quién quita? Pero para ustedes, ¿quién debería ganar el Balón de Oro este año? Los leo ahí en el 313-8142-974.
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0: niños, recuerden que estamos con inscripciones abiertas para nuestro íntimo que va a ser este 15 de septiembre con Bacilos en Mezcal Cantina. Ustedes saben, Zona T. Estuvimos con Gianmarco, fue un íntimo exitosísimo y por supuesto no podíamos dejar pasar la oportunidad de hacer algo especial para Amor y Amistad, y los íntimos que se vienen también están espectaculares. Pero comenzamos con Bacilos este mes. Va a ser algo muy especial. Ellos nos han dicho que tienen muchas sorpresas. Teníamos pensado algo. Voy aquí a contarles un secreto. Obviamente cuando este tipo de cosas se hacen y se dan este tipo de conversaciones, como que siempre pensamos en algo, ¿no? Oigan, queremos que sean tantas personas y queremos que sean canciones y esto y lo otro. Y cuando llegan los artistas con tantas ideas tan chéveres, porque es que vienen proponiendo y dicen, no, y si hacemos esto, y si mejor hacemos esto, y si mejor invitamos a más personas y esto y lo otro, eso nos llena muchísimo el corazón y nos llena de emoción, pero no se imaginan cuánta, la verdad. Qué lindo que podamos compartir este tipo de espacio con ustedes, y lo importante es que lo pueden hacer de manera muy fácil. Me escribe la palabra íntimo al 313-8142-974. Algunos nos han preguntado como, ¿qué pasa, chicos? Pero no entiendo por qué, ¿qué pasó con el anterior WhatsApp? Bueno, precisamente porque hacemos tantas actividades, WhatsApp dijo, estos se están comportando como de manera un poquito extraña, yo como que los voy a cortar. Pero tenemos este nuevo WhatsApp, sin miedo, anótenlo, 313-8142-974, que si se dan cuenta, lo último es nuestro dial, 974-97.4. Entonces, ¿qué tienen que hacer? Enviar la palabra íntimo. Les vamos a enviar un link. Si de pronto nos demoramos un poquito, pues nos tienen paciencia, nos recuerdan. Siempre nos tienen que estar recordando porque nos llegan muchos mensajes y ustedes se inscriben y más adelante les enviaremos las invitaciones. Entonces, ya saben, 313-8142-974.
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Mis amores, mañana tempranito nos volvemos a escuchar a partir de las 6 de la mañana en Inexpertas de Bésame, por supuesto, en redes sociales, en Los Mechismes, claro que sí, y entregando muchísimas invitaciones para el íntimo de Bacilos. A continuación, Beneguti, que ya me está haciendo ahí ojitos. Saludos para todos. Ay, yo no les he preguntado cómo les fue con lo del amigo secreto. Si jugaron, están jugando, los endulzaron. Por aquí hay una persona que no han endulzado y me siento un poco culpable. Porque resulta que la que hizo los papelitos fue esta reina que está por aquí. Pero no creo que se me haya olvidado mi querido, amado y adorado Mario. Tal vez le tocó un amigo secreto que no tiene ahora mismo el dinero. Tal vez le tocó un amigo secreto que está guardando eso para darle un excelente regalo. O no sé, yo no creo que se me haya olvidado, chicos. Si se me olvidó, prometo que le regalo mi regalito de amigo secreto a Mario. Lo prometo. Si se me llegó a olvidar, yo le compro un regalo extra de amigo secreto a Mario. Lo prometo aquí ante ustedes. Ante ustedes a esta hora en Amor y Like. Chao, chao, los amo mucho.

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Hola, feliz noche para todos. ¿Cómo están? Qué rico saludarlos en este martes. Vamos a arrancar nuestro programa con una canción que hace el señor Alex Syntek. Se llama Por Volverte a Ver. ¡Feliz noche!

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0: Es noche de martes, noche de solos y solas en Corazón Herido Bar. Allí, en Corazón Herido, hoy usted puede llegar, le dan su cóctel de bienvenida a nombre de Bésame. Es más, escriba a este número que les voy a dar para que usted diga, vea, voy para allá. Voy en estos momentos con mi combo de amigos y amigas. Estamos solteros, estamos solteras y queremos una noche diferente. Marque a este número 301-204-6495. 301-204-6495. Noche de martes de solos y solas en Corazón Herido. Así que no lo olviden. Si usted quiere conocer amigos, amigas o algo más, o cerrar un negocio o hacer match con gente nueva, váyase hoy para Corazón Herido. A nombre de Una Voz en Tu Alcoba, allá los esperamos. Hoy martes en la zona T, en Corazón Herido. Voy con más canciones y recuerden nuestra invitación para el próximo 15, ¿eh? Este 15 de septiembre llega nuestro íntimo con Bacilos, que va a ser en Mezcal, allí también en la zona T. Yo soy Guti, hasta las 12 de la medianoche les voy a acompañar aquí en Bésame y Una Voz en Tu Alcoba con la dirección del profesor Vicente Moros. ¡Feliz noche para todos!
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0: Bueno, ustedes saben que yo estoy leyendo un libro que se llama La culpa es de la vaca y casi siempre todas las noches les traigo a ustedes, digamos que una historia la cual quiero recomendarles. Y si no la pueden leer, pues escúchenla en estos momentos. Se llama La felicidad escondida. Así se llama, La felicidad escondida. A mí me llamó mucho la atención y por eso esta noche la quiero compartir con ustedes. Un poco antes de que la humanidad existiera, se reunieron varios duendes para hacer una travesura. Uno de ellos dijo: debemos quitarle algo a los seres humanos. ¿Pero qué? Después de mucho pensar, uno de ellos dijo: ah, ya sé, vamos a quitarles la felicidad. El problema es dónde esconderla para que no puedan encontrarla, propuso el primero. Vamos a esconderla en la cima del monte más alto del mundo. No, recuerda que tienen fuerza. Alguno podría subir y encontrarla. Y si la encuentra uno, ya todos sabrán dónde está, replicó otro. Se escuchó una nueva propuesta. Entonces vamos a esconderla en el fondo del mar. Otro señaló: no, no olvides que son curiosos. Alguno podría construir un aparato para bajar y entonces la encontrarán. Escondámosla en un planeta bien lejano de la Tierra, propuso otro. No, le dijeron. Recuerda que les dieron inteligencia y un día alguno va a construir una nave para viajar a otros planetas y la va a descubrir. Entonces todos tendrán felicidad. El duende más veterano, el más viejito, que había permanecido en silencio escuchando atentamente cada una de las propuestas, dijo: creo saber dónde ponerla para que nunca la encuentren. Todos voltearon asombrados y preguntaron al unísono: ¿dónde? La esconderemos dentro de ellos mismos. Estarán tan ocupados buscándola afuera que nunca la encontrarán. Todos estuvieron de acuerdo y desde entonces ha sido así. El hombre se pasa la vida buscando la felicidad sin saber que la lleva consigo. Esto seguramente necesitabas escucharlo. Aquí, en Una Voz en tu Alcoba.
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Arrancamos una nueva hora de música aquí en Una Voz en tu Alcoba y quiero arrancar esta hora con una canción que me han solicitado a través de nuestro WhatsApp 313-8142-974 y es esta canción que hace Alexandre Pires, se llama él. Se llama Usted se me llevó la vida. Feliz noche de martes en compañía de Bésame, te enamora.

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0: Continuamos con más canciones a esta hora. A mí particularmente las canciones del señor Luis Miguel. Uy, yo no sé, pero yo creo que no tiene presa mala, decimos en la costa. El solecito de México, Luis Miguel, no puede faltar en las noches de Bésame. 313-8142-974. Está habilitado para todos ustedes los que quieran a esta hora saludarnos, los que quieran programar canciones. Hoy, una noche de solos y solas en Corazón Herido. Usted tiene tiempo de llegar todavía a Corazón Herido, que está en la zona T. Si usted quiere ir y quiere un cóctel también de bienvenida, voy a decirles el número, o a recordarles más bien el número de WhatsApp donde pueden escribir, que es el 301-204-6495. 301-204-6495. Allí, en ese WhatsApp, pueden escribir, diga, vea, Guti me dio este número, yo quiero ir a la noche de solas y solos hoy. Y bueno, nada, los esperamos por allá. Listo, pasarla muy bien y conocer nuevas personas, nueva gente. Y quién quita que por ahí esté el amor de su vida, uno nunca sabe. Yo salgo de aquí para allá, de pronto lo consigo, quién quita.
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0: La canción la hace Camila, se llama Mientes también. Vamos con más canciones para complacerlos en esta noche de martes. Voy con una de esas que seguramente nunca van a pasar de moda. Por ejemplo, mejor dicho, escuchen esto.
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0: ¿Saben cuál es esta canción? La hace el señor Mijares, se llama Para Amarnos Más. Noche de martes, en compañía de Bésame y una voz en tu alcoba.

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Arrancamos una nueva hora de programa, una nueva hora de música aquí en Bésame y una voz en tu alcoba. Esta canción la hace Rake, se llama Noviembre sin ti. Feliz noche de martes en compañía de Bésame, te enamora.

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0: Quiero aprovechar justo esta hora para saludar a todos los que se encuentran conectaditos con nosotros desde su trabajo. Allí en clínicas, de pronto en hospitales también, a todo el cuerpo médico que seguramente nos escucha y por cuestiones de la vida, por ocupaciones y demás, de pronto no tienen chance de escribirnos, pero que sé siempre están allí conectados con nosotros. Y bueno, para todos los que de pronto se encuentran hoy allí enfermitos y que nos escuchan, un saludito muy especial. Aquí estoy para acompañarte hasta las 12 de la medianoche. Mis amigos vigilantes, ¿dónde están mis amigos vigilantes? Los guardias de seguridad y, por supuesto, quienes también trabajan de noche son nuestros amigos conductores, los profesionales del volante. Saluditos para todos. Muchas gracias por estar siempre en compañía de Bésame y Una Voz en tu Alcoba. Si quieres programar algo, me escribes de una al 313-8142-974. 313-8142-974. Soy Guti. Aquí estoy contigo, como siempre, cada noche, en Una Voz en tu Alcoba.
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Quiero compartir con ustedes un mensaje que hace algunas noches me dejó una seguidora y aquí lo tengo guardadito para ustedes también, porque seguramente necesitan escucharlo. Dice así, que hoy la vida te devuelva un poquito de toda esa energía bonita que has dado. Que llegue una buena noticia, un abrazo sincero, una oportunidad inesperada o simplemente un momento de paz que te recuerde que también te están pasando cosas bonitas. Y que nunca olvides esto, todo el amor que deseas para los demás, también lo mereces para ti. Esto seguramente necesitabas escucharlo en esta noche, en Una Voz en tu Alcoba.

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Aquí está Karol G, una canción para complacerlos a ustedes también a esta hora, se llama El Barco, una muy bonita canción que suena aquí en Bésame y una voz en tu alcoba. Feliz noche para todos.

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1: 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Lo difícil es hacerlo cuando escuchan todos.

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Hola, hola, feliz mañana para todos. ¿Cómo amanecen? Qué rico saludarlos en este miércoles, ombliguito de la semana. Aquí voy yo para acompañarles hasta las 6 de la mañana. Empézame en las mañanas. Aquí está Laurita Pausini y la canción La Soledad.

0: Y con esta canción les doy la bienvenida a las mañanas de Bésame. La dirección es del profesor Vicente Moros. Yo soy Guti. Pueden seguirme en Instagram como arroba Carlos Gutiérrez Guti. Así, tanto en Instagram como en TikTok, arroba Carlos Gutiérrez Guti. Voy a acompañarte con información y, por supuesto, con muy buenas canciones arrancando este nuevo día. Hoy es miércoles 9 de septiembre del 2026. Miércoles 9 de septiembre del 2026. Recuerden que si quieren contarnos algo, si quieren reportarse también a esta hora, lo pueden hacer a través del 313-8142-974. 313-8142-974. Bienvenidos y bienvenidas a Bésame en las Mañanas.
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0: Creo que es la hora oportuna, momento oportuno para entregarles a ustedes el pico y placa en esta mañana de miércoles. Arranquemos con el pico y placa de taxis para hoy. ¿Listo? 9 de septiembre, placas terminadas en 7 y 8 de taxis no pueden circular. Para taxis hoy, 7 y 8 no pueden circular desde las 5 y 30 de la mañana y va hasta las 9 de la noche. Esto para mis amigos taxistas. Ahora, vamos también con el pico y placa de particulares. ¿Listo? Particulares, mucha atención para este miércoles. Mis amigos de particulares, hoy me toca a mí. No pueden circular las placas terminadas en 6, 7, 8, 9 y 0. 6, 7, 8, 9 y 0. Recuerden que el pico y placa para particulares arranca a las 6 de la mañana y finaliza a las 9 de la noche. De 6 de la mañana a 9 de la noche. ¿Ok? Lo que usted tiene que saber se lo contamos aquí en Bésame en las mañanas. Buenos días.
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Hoy es 9 de septiembre del 2026 y les tengo algunas celebraciones para este día. Por ejemplo, hoy es el día en Colombia, Día Nacional de los Derechos Humanos. Esto se celebra cada 9 de septiembre en homenaje a San Pedro Claver, quien decidió y dedicó también gran parte de su vida en Cartagena a defender la dignidad y los derechos de las personas esclavizadas. Es por esta razón que hoy, 9 de septiembre, aquí en Colombia, se celebra el Día Nacional de los Derechos Humanos. Atención, porque hoy es el Día Mundial de la Agricultura. Hoy, 9 de septiembre, Día Mundial de la Agricultura, una fecha para reconocer la importancia de la agricultura y obviamente reflexionar sobre la alimentación, el trabajo del campo, etcétera, etcétera. Y présteme atención a esta celebración. Día Mundial, Día Internacional del Vehículo Eléctrico. Así como lo oye, ya tiene celebración. Día Mundial del Vehículo Eléctrico, que se celebra cada 9 de septiembre para promover la movilidad eléctrica y la, digamos que la transición hacia formas de transporte un poco más sostenibles. Cosas que usted tiene que saber y se las contamos aquí en Bésame en las Mañanas. Buenos días.

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en Expertas de Bésame, en cabeza de Carito Sierra, Mile López, Sara Flores y Mechas, que les van a acompañar desde las 6 en punto de la mañana y hasta las 10. Además, recordarles que a mí sin experta no solamente las escuchan, también las pueden ver en arroba Bésame Colombia y en TikTok Bésame Colombia. ¿Listo? Bésame Colombia tanto en TikTok como en YouTube. Feliz mañana para todos. Quedan en una buena compañía. Mis inexpertas de Bésame.

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0: Tengo el alma herida. 6:00 a.m. Muy buenos días. Así empezamos con música del grande Camilo VI, que ayer 8 de septiembre, pues se cumplieron 7 años de la muerte de este famoso cantante español. Esto sucedió precisamente. Dijo adiós, ay Dios mío, a los escenarios, a la vida, pero queda vigente su música, su legado. Esto sucedió, como les digo, en el año 2019. Falleció en Madrid, España. Tenía 72 años y esto debido a un paro cardiorrespiratorio y un fallo renal. Hoy, por supuesto, ayer también en nuestras redes sociales lo recordamos, porque hay que decir que su música es espectacular. Sus éxitos, por ejemplo, indispensables, que no pueden faltar aquí en la playlist de Bésame porque Bésame te enamora. Por ejemplo, Vivir así, este tema musical, hay que decirles que es el más universal y enérgico. Lo lanzó en el año 1978. Está también Perdóname, una de sus baladas más emotivas, pero más potentes, lanzadas también en el año 1980, hablando de esta tendencia que ahorita tiene moviendo muchísimo las redes sociales, las fotografías que ustedes le piden a inteligencia artificial que las traslade a la época de los 80. Está El amor de mi vida, que fue lanzada también en 1978. Melina, un tema del año 1975, dedicado a la actriz y activista griega Melina Mercury, que muchos decían que era su pareja, pero finalmente él terminó diciendo que no. Algo de mí, un éxito del año 1971. Bueno, en fin, clásicos y canciones que definitivamente nunca pasarán de moda. Y así, con estos temas musicales, saludamos también a mi compañerita hermosa, que hoy se vino de café con beige. Así que ingresen ya a TikTok, arroba Bésame Colombia, ya a YouTube, nuestro en vivo de Bésame Colombia. Ahí está el en vivo de Inexpertas de Bésame, para que me cuenten qué tal la pinta tan divina, ay, tan pero linda, relajada.
1: Relajada,
0: linda, pero relajada, de Mile López, a quien le damos la bienvenida. Mile,
1: cariño,
0: ¿cómo estás?
1: Muchas gracias. Bien, ¿y tú? ¿Cómo amaneciste tú?
0: Bien, gracias a Dios, animada, porque hay mucha cosa para contar.
1: Sí, hay muchísimas cosas para contar. Y ahorita que estábamos escuchando esta canción maravillosa, Morir así es morir de amor, esa también hemos tenido la oportunidad de oírla en la voz de David Bisbal recientemente. Total. Y aquí en Bésame precisamente la hemos compartido muchísimas veces con ustedes, una versión maravillosa también en esta gran voz. Qué rico saludarlos a esta hora de la mañana, 6:03, a todas las mamitas que se levantan temprano a despachar a sus hijos, a los que están despachando a sus hijos perrunos, porque pasa también la ruta de la guardería perruna, a todos los que van en el carro, a todos los que están esperando el transporte público en los paraderos y que nos están escuchando a esta hora de la mañana. Qué rico saludarlos. Hoy es miércoles, ya mitad de semana, y por supuesto con la mejor energía aquí ya jugando Amigos Secretos, ya los
0: endulzándonos.
1: Y por supuesto disfrutando de la compañía de todos ustedes. Hoy sí tenemos varias noticias y ahorita les adelanto algo interesante que dijo ayer Margarita Rosa de Francisco.
0: Y me encanta, me hiciste reír.
1: ¿Por qué?
0: Mile, porque ahorita que me acordaste de lo de la endulzada, a la madrugada yo me estaba riendo de Guti. ¿Ustedes saben que a mí, quién me hace reír aquí?
1: ¡Guti!
0: Y es que Guti empezó, claro, nosotros, para los que no saben, vamos a contextualizarle, aquí en BSM jugamos Amigo Secreto.
1: Sí.
0: Y tenemos una regla, y es que todos los días nos debemos endulzar. Ahora, sí, pues también, si un día se les pasa, pues no ocurre nada. Exacto. Pero ayer Guti, ajá, dejen descansar esa máquina, que solo están dando endulzadas, que están dulces de, y cosas de la máquina.
1: Es que ayer el amigo secreto de Guti le mandó como unos Ferrero, como algo así como más sofisticado, por decirlo así, un dulce sofisticado. Chévere. Y él dijo, ay, pero mi amigo secreto como que se puso la 10 hoy y dejó descansar la máquina. Entonces todo el chat empezó a decir como, uy, Guti tan desagradecido. Y adivinen qué le dejaron. Eso lo tenemos que decir al aire ahora que Guti, yo creo que en este momento, porque acaba de salir de Caracol Radio, debe ir en el transporte, no sé si nos está oyendo, pero hay que decirle a Guti que creo que le dejaron una menta.
2: Es que estaban diciendo el amigo secreto de Guti que mañana le deje una menta por desagradecido, por no sé qué. Miren, yo lo voy a mostrar en el live.
1: Le dejó una menta.
0: Ay, Dios mío. Ahí tienes, Guti.
1: Ahí tienes, Guti, por desagradecido.
0: Y en la máquina no hay mentas.
1: Entonces, en la máquina no hay mentas.
0: En la máquina no hay mentas.
1: Sí, señores.
0: Y ahí estábamos escuchando la voz sabrosa de la costa atlántica, que me encanta.
2: ¡Hola!
0: de Mechas Ariego. Mechitas, muy buenos días.
2: Buenos días, ¿cómo van? ¿Cómo están? ¿Cómo andan? Corazón, este tráfico hoy estuvo raro, raro, raro.
0: ¿Raro por qué?
2: O sea, mi amor, yo normalmente cuando salgo de mi casa yo me demoro por ahí 20 minutos llegando. Me demoré más de media hora. Y eso que salí temprano y eso que todo, yo dije, ay, yo voy a llegar súper temprano y voy a estar tranquila y voy a maquillarme rela. Tuve que maquillarme así corriendo porque ustedes saben que yo no quiero verme así como medio momificada, pero bueno.
1: O sea, la gente está madrugando más, Mech.
2: O sea, oye, sí. No, pero no madruguen tanto. ¡Ah, mentira!
0: Dicen que eso es una tortura antes de las 10 de la mañana. ¡Jefes! Por favor, atención a ese estudio. 6:06 y llega nuestra rubia maravillosa, la paisita de Inexperta, Sara Flores. Buenos días.
3: Buenos días, amigas. ¿Cómo están? ¿Bien?
2: Corazón, vamos
1: ¿está
2: a...
1: ¿Está todo bien? ¿Ahí?
2: Eso, eso. Ahí.
1: ¿Me escuchas ahí? Y si lo suelto, súper bien.
0: Sí, súper bien. Esa es la clave.
1: ¿Cómo están? Me alegra mucho estar con ustedes hoy. Tengo que recordarles, como siempre, un poquito cansona, que tenemos el íntimo de Bacilos, por favor, que tenemos las inscripciones abiertas ya en este momento a nuestro WhatsApp, en la página web también las tenemos, que tenemos tardes de solos y solas.
0: ¿Qué fue anoche?
1: Que fue anoche, los martes, pero para que, si ustedes se quieren ir programando para el siguiente, súper bien. Así por ahora es. Tenemos las inscripciones de Bacilos ahí, y otra cosita que quería recordarles es que en YouTube nuestro jefe se esmera bastante poniendo todas las noticias de la actualidad mientras nosotras estamos en un break, mientras estamos en música. El jefe se esfuerza, se esmera para ponernos todas las noticias.
0: Mira que ayer, se lo tengo que comentar a Vicente Moros Ortega, que es el director de Bésame, nuestro jefe, que seguramente está ahí conectado con nosotros. Y ayer alguien me comentaba, oigan, se escucha tan sabroso YouTube. Anteriormente la gente entraba a YouTube, podía estar con nosotros cuando estábamos al aire, es decir, cuando estábamos hablando, pero cuando habían comerciales, cuando había música, exacto, lo que sonaba en YouTube era como una canción de llamada en espera. Sí. Hoy en día usted ya no escucha eso. La persona que estaba conectada en YouTube me decía, me parece fantástico cuando escucho la voz, cuando empiezo a escuchar, ustedes se van para música y empiezo a escuchar la voz de Vicente Moros Ortega, claro, dándonos la toda la información supremamente completa, pero resumida a nivel nacional e internacional. Sí, qué bueno tener una voz icónica en nuestro YouTube, es de nosotros. Sí, esa voz que dice Caracol Radio, más compañía, esa voz está con nosotros en YouTube. Inmediatamente nosotros nos vamos para música o para comerciales, ustedes van a poder enterarse de todo lo que está sucediendo a nivel nacional e internacional de la voz de Vicente Moros Ortega. Hay que empezar hablando de una noticia que en este momento está dividiendo opiniones en el país, que está generando debate, y es que el día de ayer, a través de el decreto 1368 de 8 de septiembre del 2026, pues efectivamente Abelardo de la Espriella, el presidente de Colombia, levanta la suspensión general del porte de armas. ¿Qué pasa? Esta medida venía, obviamente, digamos que suspendida hace 10 años en el gobierno de Juan Manuel Santos, ¿ya? La gente sí podía tener su arma, pero no podía transportarla. Este es el porte. Una cosa es tenerla y otra cosa es portarla.
1: Porte de armas.
0: El porte
1: legal
0: de armas.
1: O ilegal de armas.
0: Exacto.
2: O sea, podía tenerla en su finca.
0: Podía tenerla en su casa donde vivía, pero no podía portarla, no podía transportarla.
1: Sí, exacto. Con un permiso, con un salvoconducto.
0: Exacto. Ahora lo que hace Abelardo de la Espriella, que desde que él empezó a lanzarse como candidato, había dicho que esto iba a suceder. Efectivamente, ayer a través de este decreto, entonces levanta esta suspensión y le dice a la gente, bueno, ok, si usted tiene el permiso legal, ojo a esto, vigente, pues usted puede nuevamente portar el arma. Ahora, esto puede beneficiar a más de 700,000 personas, que son las que se supone tendrían este porte o este permiso vigente. Los que no lo tengan vigente tienen que volver a hacer, pues, todos los documentos para que puedan tener ese permiso para portar su arma. Ahora, ¿quiénes podrían? Eso hay una serie de condiciones, ¿no? que ya estaban incluso previstas anteriormente. Por ejemplo, que sea mayor de 25 años, que no tenga antecedentes penales, que tenga conocimiento técnico y también un buen desempeño psicofísico. Hoy la pregunta es, para todos nuestros seguidores, no sé si Mile de pronto en este momento está en TikTok o en YouTube.
1: Sí, en TikTok.
0: Esto está generando debate y está dividiendo a nuestro país, obviamente, en opiniones. Muchos dirán, hombre, pero entonces, ¿será que esto sí va a ayudar a disminuir la cifra de delincuencia y crímenes en nuestro país? O por el contrario, hoy en día alguien que tenga el permiso, el salvoconducto para portar su arma en la calle, de pronto con un accidente de tránsito, con una discusión, con una falta de control de emociones, ¿puede usarla? Ustedes dirán.
1: Qué susto. Las opiniones están muy divididas y precisamente la gente ya está conectada.
2: En YouTube.
1: Aquí en TikTok. Estamos en YouTube y estamos en TikTok. Yo aquí, por ejemplo, Mayri Torres dice: no estoy de acuerdo. Hay muchos locos armados que deben tener certificado psicológico. No estoy de acuerdo. Creo que va a aumentar la violencia. Terrible, un peligro. Nos saludan desde Palestina, Huila, un abrazo para ellos. Todo esto y todas esas opiniones al respecto de lo que sucedió ayer y de lo que dijo el presidente Abelardo de la Espriella es para que ustedes opinen. Estamos poniendo el tema sobre la mesa porque es una noticia actual para que ustedes opinen. Imagínate si tenemos problemas de intolerancia con las personas desarmadas, ¿qué nos espera con las personas armadas? Esto dice por acá Norleima Ariza. Ahí están entonces las opiniones para que ustedes nos sigan diciendo.
0: Sí. En YouTube está Sara Flores.
4: En YouTube le responden, bueno, está por aquí Paloma, María, dicen por acá. Sí, hay muchos locos armados, pero ¿por qué los delincuentes sí pueden tener armas? Nos dice por acá Lucecita. Angélica Romero, hola inexpertas. Paloma dice, no estoy de acuerdo. Hay policías que han matado a sus mujeres por ese porte, o sea, la verdad es algo loco.
0: Pero acuérdense que la tenencia de armas siempre ha estado. Es decir, sí, una persona del común, un ciudadano común que tuviera su permiso, pues lo tenía en la casa. Lo que pasa es que no se podía portar, no se podía transportar. El ciudadano común y corriente no podía transportar. Hoy en día lo puede transportar gracias a este decreto que firmó el presidente Abelardo de la Espriella.
1: Yo creo que los esquemas también de seguridad, por ejemplo, personas que han sido entrenadas como escoltas o que forman parte de un esquema de seguridad de alguien importante, sí tienen como ese permiso de portarlas. Lo que decía Carito, de tenencia también, pero ahora sí ya deporte normal. Ojo, hay que llenar unos requisitos, que es tener una edad mínima de 25 años, tener una aptitud, ojo a esto, psicofísica, no tener antecedentes, manejo de armas y acreditar y justificar la necesidad real de portar un arma para la defensa integral personal cuando aplique.
0: Ahora, esto tiene también un costo adicional. Si usted va a sacar ese salvoconducto, eso cuesta y tiene que renovarlo cada año. Michas.
2: Aquí está diciendo alguien una opinión que yo siento que también deberíamos tener en cuenta, ¿sabes? Porque es que esto también lo he visto en redes sociales y dice, me da miedo, el exceso de alcohol que tenemos en Colombia agrava la cosa.
0: Lo que yo les estaba diciendo, hablando del control de emociones. Puede ser una persona, yo les voy a contar una historia de un compañero mío de la universidad.
2: Dale.
0: Imagínense que nos mandan, un profesor nos manda a hacer entrevistas. Y nos dice, ustedes tienen que buscar un personaje famoso para entrevistar. Y tienen que traer la entrevista en la clase. ¿Sí? Grabada y todo el cuento. Nosotros entrevistamos con mi grupo a César Augusto Londoño.
1: Sí.
0: Y llevamos la entrevista. Cuando llegó un pelado, y él no llegó con el video ni nada, él llegó con un señor. Él había hablado previamente con el profesor y el señor se sentó en una silla, o sea, cerca al tablero, porque él era el que iba a presentar la entrevista, pero la iba a hacer en vivo.
1: Ah, qué nota.
0: Pero el señor no era famoso.
1: Ok.
0: Y empieza a hablar y nos dice, traje a un expresidiario. Este señor estuvo preso, estuvo en la cárcel.
1: Jesús. Estuvo en la cárcel.
0: Ok, listo, todo normal. Y empieza él a contar la historia de este señor.
1: Señor.
0: Trabajaba, creo que en la fiscalía, el señor. Un hombre de bien, un ciudadano común y corriente, tenía su salvoconducto vigente, andaba siempre con su pistola, andaba armado, y el pelado entonces hablaba de eso, y bueno, un día resulta que este señor salió a tomar con su mejor amigo.
1: Ay, Dios mío. No,
0: algo sucedió.
4: Armas y alcohol, no.
1: Armas y alcohol, no.
0: Exacto.
1: Mala combinación.
0: Y como tenían esa época.
4: La peor,
0: en esa época, pues el porte era legal, normal, y el señor trabajaba en la fiscalía. Entonces el ciudadano andaba con su pistola. Se sentaron a hablar con su mejor amigo. Algo sucede a medianoche y el mejor amigo le dice una frase o algo que no le gustó a este señor. Él saca el arma y pues le dispara en varias ocasiones a su mejor amigo hasta acabar con la vida. El señor, impactado también de no haber controlado sus emociones, sale corriendo, se escapa, huye, no vuelve a saber su familia de él, se va, creo, tengo entendido, para Ecuador, porque en la entrevista él cuenta todo esto. Finalmente, pues se comunica con la familia y la familia le dice que por favor se entregue. Después de un año escondido en Ecuador, viene a Colombia, se entrega y allí dura el debido tiempo en la cárcel y después sale. El chico, cuando termina de entrevistar, dice a todos los compañeros y a su profesor, me dijeron que entrevistara a alguien famoso. Para mí él es el más famoso de todos porque es mi papá.
1: No puede ser.
0: Mi compañero, el estudiante, sí. Y él hablaba acerca de eso, del control de emociones y de estar armado. Es decir, ahora, no quiere decir que esto vaya a suceder.
4: No.
0: Pero sí debe haber una prueba psicofísica, como lo expide precisamente el gobierno. Tienen que hacer esas pruebas porque no todo el mundo realmente puede tener un arma y entonces salir como si nada con ella.
1: Exactamente.
0: No, señores. Ahora, ¿qué dice? ¿Qué dice o con qué argumento es que Abelardo de la Espriella dice esto? El argumento es que del gobierno es que dice ellos que no tiene sentido desarmar al ciudadano que cumple la ley, mientras que los que no la cumplen sí están armados.
1: Sí.
0: ¿Entiendes? Ese es el argumento. Y sostiene también de la Espriella que la medida busca fortalecer la capacidad de defensa de los ciudadanos frente a la delincuencia. ¿Qué opinan nuestros seguidores?
1: Dios mío, qué tema tan difícil. Es muy difícil, hay muchas aristas y demasiadas cosas que mirar alrededor. Demasiadas, porque es que no solamente las armas se usan en defensa propia, se usan en un momento de rabia.
4: Sí, es que ese es el
1: problema. Yo estaba viendo el caso de este actor mexicano, Pablo Lyle, que en un momento de rabia en un semáforo un señor le estaba pitando mucho, se baja del carro y ni siquiera tenía armas. Pablo Lyle era un actor súper famoso, reconocido, normal, que uno creería un tipo normal, no tenía armas, le dio un golpe al señor que le estaba pitando, el señor cayó al piso y ya lleva 5 años en la cárcel, sale este diciembre. O sea, es uno de los más guapos actores mexicanos.
4: Este diciembre
1: sale. Y es que controlar las emociones es difícil. Imagínate si él pudo lograr eso y hacerle tanto daño a esta persona para terminar con su vida. Imagínate una persona con un arma.
4: No.
1: Es muy complicado.
0: Es muy complicado, es un tema difícil. Hay diferentes
4: aristas. Estaremos hablando de eso a lo largo del día.
0: Mira, por lo menos dice acá, si mi papá hubiese tenido un arma, se hubiese podido defender de la delincuencia, seguramente, no sé, acabaron, no nos han contado.
1: Mira que cuando a nosotros se nos metieron los ladrones a la casa, que entraron con cuchillos, mi esposo dijo después, si hubiéramos tenido un arma, nos hubiéramos podido defender, dijo mi esposo. Sí, él lo dijo, lo pensó en el momento de la rabia que tenía y en el momento de la rabia de lo.
4: Sí, porque en últimas van entrando y ustedes los. ¿Qué van a hacer?
1: Sí, no sé, o sea, eso lo dijo en un momento de rabia, en un momento de frustración, sobre todo porque no pudimos hacer nada, o sea, estábamos absolutamente indefensos con 3 ladrones que entraron a nuestra casa y nos amarraron con cuchillos y no pudimos hacer absolutamente nada. Entonces sí vienen también ese tipo de pensamientos de frustración, de rabia, de cómo no nos pudimos defender y no pudimos hacer, pero absolutamente nada.
0: Sí, así es. Bueno, hoy vamos a estar hablando de muchos temas. Nos vamos rapidísimo a música, pero antes de eso les contamos así. La ministra de Minas y Energía dijo anoche que hay una inminente subida, aumento en el servicio de la luz. Así que nos tenemos que preparar la mano en el bolsillo porque sí, señores, aparte hoy viene la sesión de censura, moción de censura, perdón, la moción de censura al ministro de Vivienda. ¿Se acuerdan cuando se fue para Santa Marta?
4: Sí, en sí, sí.
0: La
4: tragedia, de Pereira.
0: Hoy va a suceder en el Congreso. Hay que hablar también de Luis Díaz, porque fue nominado a Balón de Oro. Hay que hablar también, tenemos detalles de la reunión entre Abelardo de la Espella y Marco Rubio. Infortunadamente, no arreglaron el tema este de los aranceles. ¿Se acuerdan? Sí. No hubo acuerdo para suspender los aranceles estadounidenses del 12%. Así que, pero Marco Rubio dijo, Donald Trump está dispuesto a ayudar con ese tema. Hablaron acerca, este señor Marco Rubio dijo cómo había conocido al presidente de la Estrella. Se conocieron hace 2 años y medio en una boda en la Florida. Los invitaron y resulta que les tocó sentarse en la misma mesa.
1: Ah, no, ya son amigos.
0: Sí, son íntimos. Parceros, pues. Sí. Se sentaron en la misma, Marco Rubio y de la Estrella. Vamos a estar hablando también de una fotografía que está circulando en redes sociales. Se tomó hace algunos años de un hombre que tenía su mascota alzada y a su niño de menos de 4 años caminando. Entonces la gente empezó a criticar y dijo, venga, ¿por qué? ¿Por qué preferencias con el perro? ¿Y qué pasa con el hijo? Vamos a estar hablando también de un estudio científico por ahí que están diciendo, del que están hablando muchísimo acerca del empleo para los jóvenes entre 20 y 30 años.
1: Sí.
0: Porque resulta que
1: un empresario paraguayo de la gastronomía dice que él prefiere contratar personas mayores de 40. ¿Por qué razón? Porque son más dedicadas, son más disciplinadas, son más responsables, que incluso las personas menores de 30 prefieren dedicarle más tiempo a sus parejas, a sus novias, y hasta prefieren trabajar en un servicio de domicilio que hacerse responsable en una empresa grande, de llegar temprano y de cumplir con todas sus funciones. De eso vamos a estar hablando. ¿Ustedes qué opinan? ¿Será que las generaciones nuevas se están volviendo perezositas?
4: Lo que yo opino es que el jefe está conmigo ganado.
1: ¿De cristal?
0: Nosotras estamos ganadas.
4: Sí, el jefe ustedes, pero okay. Yo soy menor. Jefe, yo, mira, no tengo novio.
0: Estable.
4: Sin problemas. Jefe, mira.
1: Pero eso no pasaba antes. Extraña, jefe. Les quiero decir, a las personas después de los 40 las descartaban.
4: Totalmente.
1: Y no podían, y era imposible.
4: Cumplir 40 era como dejar de tener oportunidades en nada.
1: Exactamente.
4: Y ahora todo ha evolucionado de una manera, además que la gente
0: todo
4: de 40.
0: Espectacular.
4: La gente de 40, no voy a citar, pero la gente de 40 no se ve de 40, se ve de 35, de 34 años. Correla. Yo le decía, Emilia es alguien que siempre lo dice, parce, las mamás a los 40, cuando uno era un niño, se veían ya unas señoras, sí. Se ponían el trapo, como en los saquitos de tejidos, o sea, hacían además todo el esfuerzo para verse señoras. Ahora,
1: señores. Se ayudaban, se veían señoras
4: cosotas,
1: y se ayudaban.
4: Unas cosotas.
0: Este debate y muchos más aquí en Inexpertas de Bésame. Nos vamos rápido porque ya tenemos. Es que yo quiero que la gente esté conectada y ya volvemos con un especialista, un cardiólogo desde Argentina. Vamos a hablar con él porque nos tiene conmocionados e impactados la trágica muerte de una niña de 20 años. Recordemos, ella falleció después de correr una maratón que se dio en la ciudad de Medellín, la maratón de 21 kilómetros. Ella participó, ella era la novia del hijo del vicepresidente José Manuel Restrepo, 20 años, estudiante de la Universidad de los Andes. Su familia está devastada. Hoy queremos hablar acerca de esos tabúes que hay alrededor del running. ¿Qué exámenes nos debemos hacer cuando vayamos a correr? ¿Cuáles son esas señales de alerta? Quédense, porque esto está muy interesante. 6:23, esto es Inexpertas de Bésame, mis mechitas.
2: 6:23 y abrimos con Alejandro Sanz. Esto se llama Cuando Nadie Me Ve.

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0: 6:33, continuamos en Inexpertas de Bésame. Hoy tenemos un invitado muy, muy, muy especial.
1: Y oportuno, además.
0: Y muy oportuno lo que dice Sarita, muy apropiado, sobre todo por esta. O sea, estamos conmocionados con la muerte de Juliana. Esta niña de tan solo 20 años se inscribió en la maratón de 21 kilómetros que se realizó este fin de semana, el domingo exactamente, en la ciudad de Medellín. Una niña que estudiaba en la Universidad de los Andes, era la novia del hijo del vicepresidente José Manuel Restrepo.
1: Sí.
0: Y muchos empezamos a preguntarnos, yo he estado en maratón, inscrito.
2: He corrido 10 kilómetros, no me le meto a los 20, sí, pero 21 ni a... muchas veces 10 kilómetros.
0: Normalmente, pues yo tenía ese hábito, ¿no? Yo corría muchísimo. Yo ya llevo como 2 años que no creo, pero la gente me conoce, sabe que yo toda la vida he corrido. Y tengo mis medallas de atletismo. Sí, en el colegio de mi hijo, si los papás entonces hacían carreras, incluso yo me ganaba las carreras de atletismo en el colegio de mi hijo. Me gustaba, practicaba. Pero resulta que esa es una de las dudas que tenemos. El que más corre no puede ser el más sano.
2: Porque Juliana había corrido otras carreras. Muchas personas se hicieron esa pregunta. ¿Es la primera vez que Juliana corría? ¿Lo hizo sin experiencia? Pues lo que cuentan las personas allegadas es que ella ya había corrido, incluso había corrido la media maratón de Bogotá y había corrido algunas otras maratones. Entonces, ¿qué fue lo que pasó? Por eso hoy tenemos un especialista que nos puede dar una guía. Uno, sobre lo que pasó. Y dos, sobre las cosas que deberíamos tener en cuenta antes de empezar a correr, ¿no?
3: Claro que sí, porque recordemos que ya el alcalde de Medellín, Yafico, dijo que ella tuvo 3 infartos.
2: Tres infartos.
3: Imagínate. Entonces, que eso, y tuvo 3 reanimaciones, precisamente por los 3 infartos. Hubo otra persona que también tuvo problemas durante la maratón, pero es que esa persona tenía epilepsia. Entonces, sí. Pues, obviamente, exigirse, no sé si lo saben, pero hiperventilarse provoca convulsiones también. Eso es algo que nos hacen a las personas cuando nos hacen exámenes, nos ponen a hiperventilarnos. Entonces, para ver si logran captar una convulsión. Pero ella tuvo 3 infartos, ya oficialmente lo comentaron y eso fue lo que la llevó a la muerte.
0: 6:35, pues nosotras somos inexpertas hablando de este tema, pero tenemos al experto, se trata de Esteban Larronde, especialista en cardiología, expresidente de la Sociedad de Cardiología y miembro de la Federación Argentina de Cardiología. Doctor, muy buenos días. Bienvenido a Inexpertas de Bésame, aquí en Colombia, en Bogotá. ¿Es verdad que correr necesita una adaptación progresiva?
4: Buenos días, ¿me escuchan bien?
2: Sí, señor.
0: Perfecto.
4: Bueno, un saludo ahí para Carito, para Milena, para Sara y para Mechas y para la gente de los controles. Y un saludo para toda esa hermosa Colombia. Bueno, vamos a hablar un poquito de actividad física y qué tengo que hacer, ¿no? Para no tener problemas. Primero, el primer mito que hay que romper, que la actividad física en general lo que trae son beneficios. No es que hay que dejar de hacer actividad física. Muchos beneficios trae la actividad física. Ahora vamos a hablar puntualmente de lo que más nos importa, de lo que... Cualquier muerte impacta, pero cuando es una muerte de una persona joven impacta muchísimo más y trasciende todas las fronteras, porque no debería haber ocurrido, alguien joven no debería morir, y más todavía en el contexto de la actividad física. Entonces, ¿qué pasó puntualmente? Bueno, ¿y qué podemos hacer? ¿Qué podemos hacer con estas cosas? Lo primero hay que diferenciar que... Lo que tuvo Juliana fue una muerte súbita. Se llama así, cuando alguien está bien y cae desplomado haciendo cualquier actividad. Puede ser, eso nos puede pasar a todos. Y todos podemos presenciar una muerte súbita. En cualquier momento. Es mucho, mucho más frecuente. En la Argentina hay 40.000 muertes súbitas por año. Por la cantidad de habitantes, somos 45 millones. Una cada 15 minutos. Es muy frecuente. Y con lo que respecta a la actividad física, tenemos que tener determinados cuidados previamente a hacer la actividad física. No es empezar a ir a correr y listo, no. Lo primero es consultar a un médico, hacer una evaluación previa, a cualquier edad. Si bien la muerte súbita del deportista tiene diferentes causas. Una cosa es la que ocurre antes de los 35 años, otra la que ocurre después de los 35 años. Cuando es antes de los 35 años, uno supone causas que tienen más que ver con algún problema de nacimiento, puede ser manifiesto o no. Y después de los 35 años, con la enfermedad más común del ser humano, que es la aterosclerosis. Y hay una zona de superposición entre los 30 y los 45 que puede ser cualquiera de las dos cosas. En Juliana suponemos que tiene que haber sido algo que traía previamente. Igual así no podemos descartar, no podemos hablar de ella, no podemos hablar de otros pacientes, porque de ella no tenemos datos. Pero tampoco hay que descartar causas del contexto del día ese, ¿no? Lo primero es hacer una evaluación médica. Ir a un médico a ver cómo estoy para empezar actividad física. Y ahí sí, el médico lo que hace es un interrogatorio, te pregunta de tus síntomas, cómo te sentís haciéndola, si experimentás palpitaciones, dolor de pecho. Otra cosa que pregunta son tus antecedentes personales. ¿Tenés enfermedades? ¿Cuáles? Otra cosa muy importante y que nos divide las aguas. ¿Tenés antecedentes en tu familia de muerte súbita? Sobre todo en menores de 50 años. Bueno, todas estas cosas, el médico va haciendo un paquete y después continúa con un examen físico. Revisa que no tenga soplos, que no tenga otras alteraciones. Y en general se hace un laboratorio y un electrocardiograma. Lo básico, eso es lo básico. Cuando el deportista es de más riesgo, pasamos a otros estudios un poquito más profundos.
0: Doc,
4: esto es el examen físico.
0: El examen físico. 6:40 a.m. Queremos invitar a nuestros seguidores para que ingresen ahora mismo a YouTube. Ahí está nuestro en vivo. Usted escribe Bésame Colombia y aparece el en vivo de Inexpertas. Tenemos hoy nuestro experto, el doctor Esteban Larronde, quien está hablando precisamente de esos exámenes, de esas pruebas, de esas señales de alerta a la hora de correr todo por el fallecimiento de esta niña de 20 años en una maratón de 21 kilómetros en Medellín. Ingrese ya a YouTube. Si usted tiene alguna pregunta, inmediatamente la puede realizar. Sarita, te quería preguntarle algo al Doc, ¿no? Sí. Doc, vamos con preguntas rápidas y respuestas un poquito cortas porque son muchas. Bien, bien. Por favor, Sarita.
3: Doc, por ejemplo, te voy a poner un ejemplo, a ver si estoy o no estoy en riesgo. Yo tengo menos latidos que una persona normal por minuto. Esto me lo dice mi cardiólogo, que es gracias al ejercicio que yo hago. Yo nado 11 horas a la semana. ¿Esto puede hacer de pronto que yo tenga un riesgo? ¿La natación es un poco más, más tranquila con esto de los accidentes cardiovasculares? ¿O qué recomendación tienes tú?
4: Los deportistas suelen tener menos frecuencia cardíaca, y eso es bueno, esperable. Así que no es un problema en sí mismo, sobre todo si no tenés ningún síntoma. Si tu vida es normal, tu actividad física es normal, así que no tendrías un problema por tener la frecuencia cardíaca más baja en el contexto de un entrenamiento normal. No es un problema.
2: Doctor, si una persona está corriendo, yo he corrido varias veces 10 kilómetros, no puedo más de eso porque siento que mi cuerpo no me da para más. Pero si una persona está corriendo, ya está en la maratón, ya se inscribió, ya empezó a correr y se está sobreexigiendo muchísimo y empieza a tener algún síntoma que uno podría empezar a decir, tengo que parar, tengo que bajarle al ritmo. ¿Cómo saber que estoy poniendo en riesgo mi salud cuando estoy corriendo demasiado y tal vez me estoy sobreexigiendo? ¿Cuáles son esas señales que el cuerpo nos envía para poder parar y tomar un respiro?
4: Excelente. Eso porque empezaste diciendo, yo no puedo correr más de 10 kilómetros. Eso es el autoconocimiento. Uno sabe hasta dónde da y hasta dónde no da. Eso es fundamental. Una vez que estamos en una carrera, no hay que hacerse el superhéroe ni el Ironman. Una vez que uno siente algo raro, hay que parar. Hay que parar. El cuerpo por algo está hablando y hay que escucharlo. Eso siempre. Los deportistas se conocen bien. Se conocen muy bien. Y esto tiene que ver con todos los entrenamientos previos, porque para eso uno entrena, para acondicionar el cuerpo y para empezar a sentir lo que uno siente cuando corre. Fundamental eso, conocerse, y si ante cualquier dolorcito de pecho, sensación rara, mareo, parar. No hay que, no importa esa carrera, importa continuar vivo, ¿no? Por supuesto, hay que escuchar al cuerpo.
3: Sí, Doc, aquí con Mechas. Doctor, mire, si yo de pronto estoy en una maratón y veo que alguien efectivamente pues se desploma, está presentando algún tipo de síntoma que yo digo, wow, es un síntoma de alarma, en lo que llegan los paramédicos que normalmente están en esas maratones, ¿qué podría hacer yo como pues persona del común para poder ayudar en esa situación?
4: Excelente pregunta. Ahí viene la segunda parte. Hasta recién estábamos hablando de prevención, dormir bien, no comer nada raro la noche anterior, hidratarnos acorde a la sed, no sobrehidratarnos, porque ya se han muerto personas por sobrehidratarse, pero ahora estamos en el hecho, alguien se cae adelante nuestro. En cualquier lado, puede ser en una maratón, en un supermercado, en un mall, a donde sea. Alguien se cae adelante nuestro. ¿Qué hacemos en ese momento? Lo más importante es reconocer la situación, saber que a esa persona le está pasando algo. Y es lo que más cuesta, ¿eh? Bueno, por ahí se cayó, se tiró, se sentó. No, acercarnos, preguntarle, ¿estás bien? Si contesta, estamos un poquito mejor. Igual hay que llamar a la asistencia. Todas estas carreras tienen equipo médico. Tienen equipo médico y suele estar accesible. O sea, acercarnos a la persona, no importa más la carrera, no importa llegar, acercarnos al que le acaba de pasar algo. Preguntarle cómo está, si no responde, ahí mismo activar el sistema de emergencia. Ya vos, hay que señalar a uno puntualmente, vos, llamá al médico y ahí dedicarnos a la persona, dedicarnos a esa persona. No responde, chequeamos que estemos en un lugar seguro, que no nos desbarranquemos, que no haya problemas para nosotros y empezar a actuar. Somos el médico, no importa que llegue un médico en ese momento, está en camino, ahí. Nuestras manos van a ser la salvación de esa persona. Y dos cosas, empezar RCP, maniobras de reanimación cardiopulmonar, y que la persona que llegue con un desfibrilador externo automático. Eso es una ley en Argentina, en Colombia, en la mayoría de los lugares del mundo. Y es un aparatito que generalmente pasa desapercibido, que lo van a ver por todos lados, que es una cajita que está en la pared o la lleva alguien en la mano en un bolso, que es un desfibrilador externo automático. Tiene que llegar en los primeros 4 a 5 minutos que la persona caiga. Mientras hacemos RCP, le vamos haciendo masaje cardíaco, reconocemos la situación, hacemos masaje cardíaco, ya activamos la emergencia y esperamos que llegue ese aparatito.
0: Así es, 6:45, estamos en YouTube en vivo con Inexpertas, hoy con un experto, el doctor Esteban Larronde, hablando precisamente de estas muertes súbitas que suceden, o sea, más de lo que nosotras creeríamos cuando se corren algunas maratones, o bueno, deportistas de alto rendimiento, todo por el fallecimiento de Juliana, la niña de 20 años, en la maratón de 21 kilómetros en Medellín. Doc, ¿qué antecedentes importantes debemos tener en cuenta antes de participar en una carrera de atletismo?
4: El primero, el que yo les contaba hoy, es si tenemos antecedentes de muerte súbita en nuestra familia. Personas menores de 50, 55 años, ¿tuvieron episodios de muerte súbita? Es una bandera roja. Sí o sí necesitamos consulta médica. Segundo, cualquier síntoma que uno tenga, también hay que estar atento. Dolor de pecho, palpitaciones, mareos, caídas inexplicadas. Todo eso hay que tenerlo presente. Hay otra cosa, que si uno estuvo enfermo con un resfrío, con una gripe, con algo sencillo, el día previo a la carrera, atención, es una bandera amarilla, naranja o roja para no participar de esa carrera. No hay que participar con ningún síntoma previo de una carrera. Son los cuidados básicos que hay que tener previa consulta al médico, que es el apto físico, el famoso apto físico que tenemos que tener y que las carreras lo exigen.
3: Doctor, bueno, a todos nos dicen que hagamos actividad física, que eso es bueno, hacer actividad física, pero ¿hay de pronto alguna condición, alguna enfermedad que recomienden mejor no asistir a este tipo de carreras, no asistir a este tipo de maratones? Por ejemplo, algo como epilepsia o alguna cosa así. ¿Hay alguna condición por la que es mejor y es recomendable no asistir a este tipo de maratones que exigen tanto?
0: Teniendo en cuenta que en esa misma carrera, Doc, en donde falleció la niña, también se presentó el caso de un hombre, y en esta misma carrera, el domingo, un hombre de 39 años que sufría de epilepsia y empezó a tener unas convulsiones.
2: Sí, también.
4: Claro, las carreras lo que hacen es someternos a un esfuerzo no habitual y tal vez pueden funcionar como un gatillo para disparar algunas cosas. Hoy por hoy los médicos casi no hay ninguna enfermedad que digamos que no podés hacer actividad física, excepto una amenaza de parto prematuro, cosas muy puntuales, una hemorragia activa, una enfermedad activa, pero en general nuestros pacientes los mandamos a hacer actividad física, lo que sí, siempre supervisado por alguien que sepa, un especialista en actividad física. A todos hoy mandamos a hacer actividad física. Esas personas que estaban corriendo esta carrera seguramente deben entrenar para esta carrera, tener un preparador, alguien que los guía, y esto se va viendo en los días previos. Sí. Es poco probable que una enfermedad no deje hacernos actividad física. Después hay que adecuar a cada caso.
0: Doc, entonces rápidamente, ¿qué exámenes debemos realizarnos antes de empezar a correr?
4: Bien, acá dividimos en pacientes que son de alto rendimiento y después todos nosotros, los que hacemos actividad física por placer, por gusto. Evaluación médica con preguntas, examen físico, laboratorio y electro a todos. A todos. Es discutido porque en Europa le hacen electro, en Estados Unidos por ahí no, pero en general hoy por hoy son las cosas básicas. Algunos pacientes, eso lo va a decidir cada médico, por ahí le pide un ecocardiograma, que también es un estudio que nos da mucha información, la ecografía de corazón, y después se verá si es necesario, acorde a los síntomas que tenga, hacer algún estudio más, como una prueba de esfuerzo, un Holter, diferentes estudios. Pero básicamente son revisación, que el médico te pregunta cosas, te revisa, electro, laboratorio mínimo. Eso es lo mínimo que tiene que tener un paciente.
0: Doc, ¿cuáles son esos principales mitos o tabúes que existen alrededor pues del running? Por ejemplo, realmente dicen que si corre más distancia, entonces es más saludable. ¿Qué tabúes hay alrededor de esto?
3: Que no es un ejercicio tan bueno.
4: Vemos muy frecuente, yo lo veo acá, yo vivo en una zona sobre una cordillera y hay muchos deportistas de ultramaratón, se llama, gente que hace más de 60, 100, 160 kilómetros, corren, y es como que van entrando en un círculo que cada vez les gusta más y es muy difícil porque ellos quieren seguir haciendo eso. Bueno, lo que hay que hacer es respetar su autonomía y acompañarlos. La medicina tiene que sugerirle, mira, hasta acá es un límite que es peligroso pasar, pero bueno, hay que acompañarlos y ver cómo disminuir el impacto de todas esas grandes carreras. ¿Qué sabemos los médicos hoy de esa gente que corre muchísimo, se llaman los ultramaratonistas, que a largo plazo son gente sana, se cuidan, entrenan, y sí sufren el estrés de o altos niveles de entrenamiento o las carreras, pero no se mueren más. Si superan esa prueba de 160 kilómetros que desafía cualquier ley física, a largo plazo tienen menos mortalidad que una persona que no se cuida. O sea que está bien hacer actividad física, pero hay que marcarles los peligros. Hasta acá es peligroso, hasta acá superar límites del cuerpo. Y esa es la tarea del médico que acompaña a esta gente.
0: Pues Doc, muchísimas, muchísimas gracias, el doctor Esteban Larronde. Como siempre, los argentinos tan bellos, carismáticos, explican absolutamente bien todo. Mejor dicho, Doc, de verdad, muchas gracias. Ay, Mechitas me dice que tiene otra pregunta, qué pena, Doc.
3: Bueno, lo que pasa es que aquí Juan Daza, uno de nuestros seguidores, nos escribe al WhatsApp y dice: hola, mis inexpertas, una pregunta para nuestro doctor. Respecto al tema de las bebidas energizantes, ¿pueden afectar a la hora de realizar actividad física?
2: Qué miedo.
4: Yo soy cardiólogo y yo miro muchos pacientes con lo que se conoce síndrome metabólico, que es obesidad abdominal, presión alta, colesterol alto, y las bebidas energizantes es nuestro peor enemigo.

0: En Expertas tenemos información muy valiosa para todos nuestros seguidores. 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

0: 7:08 de la mañana. Bueno, y en Inexpertas de Bésame nos damos cuenta de todo, y más cuando tiene que ver con belleza, tiene que ver con admirar a otras mujeres. Aquí somos muy generosas en ese sentido. Y es que resulta que en estos días Margarita Rosa de Francisco se dejó ver en diferentes eventos, en diferentes alfombras rojas, y se veía algo distinto, algo diferente, más linda, más radiante, más juvenil. Recordemos que Margarita Rosa de Francisco ha sido muy reiterativa en un tema, y es de envejecer naturalmente, de envejecer sin procedimientos estéticos ni cirugías plásticas. Ella considera que las cirugías plásticas como que le cambian la esencia a las caras, como que no queda uno realmente como uno es, y eso es verdad, eso es un riesgo muy alto al que se someten las mujeres cuando desean hacerse un cambio estético. Total. O permanecer en el tiempo más jóvenes. Tal vez algunas cirugías no están completamente inventadas para que eso no suceda y que todo se haga de forma natural. Pues resulta, señoras y señores, no sabemos si esto ya pasó o si apenas va a pasar y es la primera vez que ella se va a dejar ver así. Resulta que el doctor Alan González, un gran cirujano plástico muy reconocido, ayer compartió una publicación en colaboración con Margarita Rosa de Francisco, donde él estaba proponiendo hacerle una cirugía de rostro. Yo creo, supongo, que es el procedimiento que es tan famoso, que se llama Deep Plane, que es donde levantan el músculo desde adentro, es un plano profundo, y la cara, o sea, el rostro mejora enormemente.
1: En un
0: 90%, ojo, eso por un lado, y dos, es, los resultados son muy naturales. Entonces, de pronto, Margarita Rosa de Francisco se dio la oportunidad, porque además todos tenemos derecho a cambiar de opinión, me parece súper respetable, se dio la oportunidad de hacerse este procedimiento. Creemos que es ese procedimiento porque en las redes sociales del doctor y en las de Margarita Rosa de Francisco solamente le dejan a uno el trompo en la uña. Queda la expectativa de qué es lo que se hizo o lo que se va a hacer Margarita Rosa de Francisco. Yo creo que ya se lo hizo, porque para mí los cambios de ella en las últimas lugares donde se ha dejado ver en alfombras rojas y en eventos, yo siento que ya se hizo el procedimiento. ¿Ustedes qué creen? ¿Qué opinan? Uno tiene derecho a cambiar de opinión.
2: Totalmente.
0: Es importante, o sea, darse la oportunidad de sentirse y verse más bella si uno lo decide, independiente de lo que haya pensado antes.
2: Es su cuerpo, es su cara, es su rostro, es su vida. Si ella decide cambiar, ella hoy dijo, no, es que no me quiero hacer cirugías porque me parece terrible que uno no pueda envejecer con dignidad, no sé qué. Y al siguiente día cambia de opinión porque siente que se va a ver mejor, que la va a hacer feliz, que lo haga.
3: Además, yo siento que podemos ver las fotos de Margarita Rosa de Francisco y nos podemos dar cuenta que no, siento que no fue un procedimiento así como invasivo, que haya sido una cirugía que le tocó ir a quirófano y todo eso. De pronto fuera, no lo sé, algunas, tú siempre lo has dicho, como algunas inyecciones, algunas cositas, y siento que no se ve tan...
1: Sí, cirugía, ¿no?
3: ¿Eso cuenta como cirugía o como un procedimiento no estético?
0: No, este es un procedimiento estético que se llama Deep Plane y sí se hace con cirugía.
3: Ah, ok.
0: Sí, es cirujano plástico, el doctor Alan González es cirujano plástico.
2: ¿No fue el que operó la gorda Fabiola?
0: No sé. No lo tengo tan claro.
2: ¿Cómo se llama?
0: No, Alan González.
3: Pensé que no era eso.
0: Hay muchos procedimientos estéticos que obviamente hay que saber.
1: Sin invasión.
0: Exacto. Hay que saber diferenciar. Una es la medicina estética, donde uno puede usar fillers, donde uno puede usar botox, donde uno puede hacerse muchos procedimientos, incluso no invasivos, para mejorar la apariencia del rostro y de la piel. Pero de lo que estamos hablando con Margarita Rosa de Francisco es una cirugía hecha por el doctor Alan González. Ojo, lo que les digo, puede que la cirugía parece que la cirugía ya se hizo, porque yo sí he sentido que Margarita Rosa está más radiante, está más luminosa, pero en este momento en las redes sociales del doctor Alan González solamente se ve la expectativa de lo que podría ser lo que hicieron con Margarita Rosa de Francisco, que además con un rostro tan lindo, pues darle un nuevo aire es maravilloso. ¿Este procedimiento en qué consiste? Se llama Deep Plane o plano profundo. Entonces consiste en que cortan un poquito de piel aquí en la parte de arriba donde está el pelo para que la cicatriz no se vea tanto, entran de manera endoscópica y retraen el músculo, no la piel, el músculo. Entonces cuando el músculo levanta, o sea, per se la piel también levanta. Y creo que es el mejor procedimiento estético de lifting facial que existe hoy en día. Y sí, es una cirugía plástica que se debe hacer con un cirujano plástico especializado. Yo creería que eso es lo que le hicieron a Margarita Rosa. Yo creería. Pero amanecerá y veremos, porque yo creo que este abrebocas que nos pone el doctor Alan González es para mostrarnos el antes y el después más adelante. ¿Ustedes qué opinan?
2: Me parece maravilloso. O sea, yo ya estaba viendo las redes sociales del doctor Alan González.
0: Ajá.
2: Y entonces publica Margarita Rosa de
0: Francisco.
2: Sí,
0: claro.
2: Hace unas horas.
0: Hace poco. Esto es como, nosotras somos las primeras que ponemos
2: sí,
0: el tema sobre la mesa.
2: Sí, señor.
0: Porque no,
2: nadie lo sabía.
0: Solamente
2: lo que publicaron en redes.
0: Lo que publica el doctor, el cirujano.
2: Si usted no seguía al cirujano, ni idea. Yo veo que la última publicación del cirujano es hablando con Margarita Rosa de Francisco.
0: Claro, convenciéndola, contándole los pros, los contras. Ella incluso sí, ella eso. Tiene algunas dudas y dice, ¿será que se va a ver natural? ¿Será que no? O sea, como que están en la conversación de lo que podría ser. Pero al final sí se ve una sala de un quirófano donde al parecer sí están realizando la cirugía con Margarita Rosa de Francisco.
3: Pero bueno.
0: Y yo creo que va a quedar, si no es que ya la hicieron y si no es que ya la hemos visto, porque yo sí he sentido que se ve más joven, si no lo hicieron ya, yo creo que lo que se viene es espectacular, porque la cara de ella es bellísima. Y cuando ya va pues las mujeres per se tienen un rostro armonioso, la cirugía, mejor dicho, es el golazo de la vida.
2: ¿Tú te harías esa cirugía?
0: Pero no, es que no me la haría. Yo estoy absolutamente convencida de que me la voy a hacer.
2: Yo también me la voy a hacer.
0: Estoy esperando, no sé, yo tengo 44, yo creo que de entrada a los 49.
2: Estoy esperando ganarme la lotería para hacérmela.
0: 49, 50, entre los 49. Sí, porque debe ser costosa.
2: Sí, entre más o menos.
0: Yo diría que esa cirugía debe estar entre los 15 y los 20 millones de pesos. Diría yo. Tirando un dato ahí como que lo que sea a mí se me ocurre. Y ojo, la cara es muy delicada.
2: Es la carta de presentación de nosotros.
0: Sí. Pero esta cirugía en particular tiene esa ventaja. ¿Qué? Que no se cambia tanto la cara. Se lo hizo ya Gabriela Spanik y mejoró. Ustedes han visto el cambio de Gabriela Spanik. Se lo hizo también Kris Jenner. O sea, el cambio de Kris Jenner ha sido impresionante.
1: Gabriela Spanik, puede haber.
0: Sí, bueno. Denise Richards también se lo hizo. Dicen que, bueno, ahí están todas estas personas. Y él, ahí precisamente el doctor Alan González, ahí está hablando de los beneficios de hacerse esta cirugía. Yo creo que es una gran cirugía, yo creo que yo me la haría. O sea, no es que ni siquiera me la haría, estoy absolutamente convencida que me la voy a hacer en algún momento.
2: No, que no vaya a subir mucho. De aquí a que no la vayamos a hacer.
0: ¿Sabes qué es lo que va a pasar?
2: Todavía no.
0: Yo creo que la técnica se va a perfeccionar en 2 o 3 años.
3: ¡Mi Milena!
0: Y va a ser mucho más. La técnica se va a perfeccionar en 1 o 3 años. 2, va a ser menos riesgosa. 3, la anestesia no va a tener que ser una anestesia tan drástica. Mira, Gabriela Spanik, ahí está viendo.
2: Gabriela está divina.
0: Gabriela
2: me pareció divina, pero estaba.
0: Pero Gabriela Spanik había tenido muchos inconvenientes porque había usado fillers, rellenos.
2: Sí, no, es que ese es el problema.
0: La cara. Entonces la cara la tenía muy, muy deformada. No, por, no. Y ella lo admite, ella dice, yo usé muchos fillers. Porque recuerden que los fillers, los rellenos, claro, rellenan y hacen que la piel se estire. Pero ojo, los fillers pesan, entonces el peso empieza a caer y la piel empieza a volverse más elástica por el peso que tienen tiene el ácido hialurónico o los fillers que se hayan...
2: Siento yo que cuando eso se va, la piel cae más, cae porque más. Tú la obligaste a estirarse aún más y después se va ese relleno. No, yo la verdad no soy amiga de esos rellenos en la cara.
0: No, los rellenos hoy en día están sobrevalorados, los fillers con ácido hialurónico, aunque dicen que el ácido hialurónico se reabsorbe. Y creo que sí, es reversible, pero hay otros que no. Entonces, pues, tener muy en cuenta qué es lo que nos queremos hacer, a qué hora nos lo queremos hacer. Y para mí, vayan, investiguen ustedes. 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

0: 7:25 de la mañana continuamos en la mesa de inexpertas compartiendo con ustedes todos estos temas de interés y la opinión de ustedes, que es lo más importante. Y resulta que hablando de opiniones, este es un tema que va a generar muchas opiniones divididas, porque resulta que hay un señor en Paraguay, un empresario gastronómico en Paraguay, que decidió no volver a contratar personas menores de 30 años. Según él, las personas mayores de 40 son más responsables, son más cumplidas, son más puntuales, se apropian más de sus trabajos, son más proactivas, etcétera, etcétera, etcétera. ¿Están ustedes de acuerdo con eso? Miren, que en contraste con algunos años anteriores, las personas de 40 estábamos ya desechables, no podíamos trabajar en nada.
1: Pero bueno, pues les voy a contextualizar muy bien este tema. Resulta que un empresario paraguayo, como dices tú, además se ha dedicado a la gastronomía, es empresario gastronómico, se trata de Carlos Garay, encendió la polémica después de publicar un video diciendo que él ya no quiere contratar más gente de la generación Z, es decir, los centennials, gente que está entre los 20 y los 30 años. ¿Por qué hizo esta afirmación? Hace unos días tenía un chico de 20 años y le dijo: qué pena, jefe, necesito hablar con usted. ¿Qué pasó? Es que ya no quiero trabajar más. ¿O cómo así que usted no va a trabajar más? Y porque me enamoré y quiero estar más pendiente de mi novia.
0: Anda.
1: Ah, ok. Entonces, ¿usted a qué se va a dedicar? Voy a hacer Motovolt. Muchos dirán: ¿y qué es Motovolt? Motovolt es una persona que se dedica a hacer domicilios a través de una aplicación de motocicletas. ¿Ya? Eso es lo que quiere poner a hacer este muchacho de 20 años. Este señor Carlos Garay, como les digo, empresario gastronómico paraguayo, dice que las personas entre los 40 y los 70 años terminan siendo más productivas porque no llegan a las empresas con problemas de la calle o, bueno, de sus hogares, ¿ok? Son más estables y son personas muy, muy responsables, que incluso ante cualquier síntoma de enfermedad, que está de pronto maluquito, no les importa. Ellos prefieren ir a trabajar. Por eso hizo este anuncio que en este momento está dividiendo opiniones, y es: no quiero volver a trabajar, no quiero volver a contratar. Eso es lo que dice ese empresario, es que no quiere volver a contratar personas que tengan entre los 20 y los 30 años, y bienvenidas todas las hojas de vida de personas de 40, 50, 60 y hasta 70 años son los que va a contratar en este momento.
0: Ay, Dios.
1: Miren,
0: Dios,
1: me puse a leer los comentarios que le hacen acerca de esta publicación y la mayoría dice: qué bueno que hoy en día, lo que dice Mile, la gente después de esta edad ya deja de ser lo como antes la catalogaban, inservible. No, ahora son los que más trabajan.
0: Es verdad. Y es que yo creo que las dinámicas de laborales en la juventud han cambiado muchísimo, porque claro, como ya existen los trabajos independientes, los trabajos a través de redes sociales, las aplicaciones, pues seguramente la juventud encuentra muchísimas alternativas diferentes a lo que se hacía tradicionalmente, que era cumplir un horario en una oficina o en un trabajo. Y nosotros, los mayorcitos, no sé si digamos que esa estabilidad nos jala un poquito más, ¿no?
1: Sí, en nuestro ADN está el tema de: a lo que usted se dedicó, mejor dicho, désela toda y sea responsable y estable. Somos muy estables. Para nosotros, después de los 40, movernos es siempre complejo.
0: Sí.
1: ¿Cierto? Nos gusta la estabilidad, nos gusta la seguridad.
0: Miren que yo este año hacía una reflexión sobre, cuando uno empieza el año siempre hace como reflexiones sobre lo que sueña o lo que quiere cumplir durante el año. Y mi propósito principal en este año era tener todo bajo control. Los adultos queremos tener todo bajo control. Yo quiero que nada se me salga de las manos, que todo lo pueda manejar. Y digamos que sí, los adultos como que estamos todo el día en función de eso, de no, por favor, no estresarnos, adelantarnos a todo, que nada me coja desprevenido, que nada me coja fuera de base. Hace poquito, porque dentro de poco le van a hacer una cirugía a mi mamá, y le decía: mamá, por favor, la cirugía es el 22 de septiembre, organícese, que nada nos coja desprevenida, tenga los papeles listos, que el transporte esté listo a la hora que la va a recoger, si es posible antes, que llegue puntual, que todo como organizado. Y yo creo que las personas de nuestra edad sí planeamos muchísimo antes para que las cosas no nos cojan fuera de base.
1: Yo siento que a veces la la experiencia la confunden hoy en día con falta de actualización.
0: Ok.
1: Y siento que no, nosotros también podemos estar a la vanguardia y nos encanta aprender. Ahora, yo quiero escuchar a las niñas de acá, porque sí, es que ellas son generación
0: ustedes?
1: Z.
0: Sí, ellas son generación
1: Z. ¿Qué opinan de qué pasa, Sarita y Mechitas, cuando escuchas a un empresario que dice no quiero contratar gente de 20 y 30 y tú tienes 25?
2: Yo creo que somos, o sea, es una vez. A ver, no estoy diciendo que las personas de 40 no, pero yo siento que uno joven es un terrenator. O sea, hace todo al tiempo. Es como que es la manera más. Yo contrataría gente joven. Claro, hay que seleccionarla. Una gente que camelle, por ejemplo, el practicante Cristian, ese niño hace en Santa Fe, hace en Bésame, se mueve y entonces mezcla acá, mezcla Miami. Y eso a mí me funciona mucho, la rapidez y sobre todo las mujeres que pueden hacer varias cosas, como que te pueden estar atendiendo una llamada, pueden estar cuadrando un formulario y al tiempo, o sea, me parece que es una muy buena oportunidad la juventud para explotar, digamos, esa rapidez de poder ejecutar varias tareas.
0: Esa energía
2: al tiempo
0: que
2: y la
0: tienen.
2: Energía también. Sí, total. A mí me parece.
3: Yo siento que no es responsabilidad de los jóvenes que no sepas contratar personal. Y sí, lo voy a decir así de frente porque...
1: Vamos a ver.
3: O sea, una cosa es que tú vengas y contrates tal vez a una persona creyendo que va a hacer cosas bien y las termina haciendo mal, que puede ser tanto una persona joven como una persona adulta. Eso, o sea, adulta ya más de 40. Pero hay muchísimas personas jóvenes que de hecho buscando una oportunidad son muy comprometidas, y lo voy a decir de parte de Sarita y de parte mía, porque es que yo creo que aquí en la empresa saben que nosotras somos unas personas muy cumplidas. Y de hecho eso es algo que nos han resaltado muchísimo de nosotras dos. Obviamente cada uno en su campo, en su área, con sus responsabilidades, pero nosotros de verdad nunca aplazamos nada, siempre estamos muy pendientes de las cosas. Entonces no hay que generalizar a todos los jóvenes solamente por una mala experiencia que tal vez tuviste. Efectivamente, qué bueno que le estén dando la oportunidad a las personas adultas, porque es que así como estaba diciendo Carito, a veces son muy excluidas. A veces tal vez a los jóvenes también utilizan la juventud también como para no pagarles lo requerido, porque para nadie eso es un secreto.
2: Hay muchísimo.
3: Sí, exacto.
1: Pero, niñas,
3: hay muchísimas empresas
1: empezando. O sea, si ustedes nos preguntan a nosotras de 40 años, cuando empezamos, no empezamos ganando lo que realmente queríamos. Y no por eso no trabajamos con todas las ganas
3: del
1: mundo.
3: Lo que pasa, exacto, es que yo no estoy, es que me estás malinterpretando. Yo no estoy diciendo que sea una excusa para trabajar menos, el hecho de que te paguen menos. A lo que estoy diciendo es que efectivamente hay empresas que abusan, y no son todas, efectivamente, no son todas. Aquí, por lo menos en Caracol, puedo dar fe de que, por ejemplo, Sofía, que acababa de terminar sus prácticas hacía un mes apenas, le dieron la oportunidad, le dieron un buen sueldo, la ayudaron. O sea, no son todas las empresas, pero yo siento que no debería generalizar solamente por una mala experiencia a todos los jóvenes. Eso es como generalizar a todos los hombres o a todas las mujeres, tal vez porque te fue mal en una relación, ¿sí me entiendes?
1: Sí, pero yo sé que está mal generalizar, pero sí es común escuchar a los chicos diciendo es que no elegí ese trabajo porque no me pagaban lo que yo me merezco. Uh-huh. Pero resulta que la experiencia, o nosotros estamos mal acostumbrados, no sé. Nosotros los de 40 ya estamos, o puedo decir mal acostumbrados, porque tampoco quiero que me malinterpreten, a que realmente la experiencia es la que te va generando, digamos que, ese deseo de la empresa de poderte aumentar el sueldo. Siento que eso, porque usted joven puede tener todo el talento y todas las ganas, pero una persona con años de experiencia te va a ayudar a resolver un problema. Ha estado en distintos escenarios. Ha estado en escenarios donde se han presentado errores, en escenarios donde se han presentado cambios, en escenarios, donde ha tenido que obtener la capacidad para resolver algún problema con criterio. ¿Me entiendes? Y los jóvenes pueden tener todo el talento y todas las ganas, pero veo que hoy en día el de 40 y hasta más adelante siempre es como, ahora no estoy diciendo que es que sea chévere apegarse a las cosas, pero cuando uno genera cierto apego o cierto amor por su trabajo con toda la pasión y no quiere moverse, creo que hace mejor las cosas, sin decir que los jóvenes no, sino que ustedes están muy expuestos a los cambios, es decir, ustedes no se amarran a absolutamente nada.
2: Eso es bueno.
1: Puede ser bueno, pero para la empresa no me parece como tan chévere, porque no hay nada más bonito que cuando usted genera un apego o como un amor por lo que usted está haciendo y por ese espacio en el que usted está trabajando. Cierto que eso hace que usted haga las cosas
0: bueno
1: con más salud.
0: Es bueno para él, pero no para la empresa.
3: Pero ¿cómo los jóvenes van a tener experiencia si no les dan la oportunidad?
1: Exacto. Sí, o sea, les da la oportunidad, pero tú ahorita dijiste que no les pagaban lo que realmente se merecía.
3: No, repito que me estás malinterpretando. O sea, yo no estoy generalizando con todas las empresas. Y es cierto. O sea, no estoy generalizando con todas las empresas, sino que efectivamente, por ejemplo, hemos tenido muchos famosos que dicen que a sus jóvenes no les van a pagar. Tuvimos un empresario muy importante de una plataforma de domicilios que dijo que a los jóvenes profesionales él les iba a pagar, era con experiencia. Entonces, hay muchísimas personas que sí abusan de eso, pero es que los jóvenes, si no les dan la oportunidad, en algún momento esa persona de 40 fue joven y recibió una oportunidad, y pues efectivamente por eso es que tiene la experiencia.
2: Y yo creo que
3: no nació de 40 años.
0: Total, pero mira que eso que está diciendo Mechis es simplemente las prácticas. ¿Qué están haciendo los practicantes hoy en Caracol? Trabajando por experiencia. Eso existe, eso ya existe. Ya es decisión tuya si lo tomas o no. Claramente, pues no es correcto decir que pagas con experiencia. Digamos que sí, las prácticas son para que la gente pueda aprender y pueda llevar sus prácticas a la universidad y se pueda graduar. Pero estoy de acuerdo con Mechas en algo, y uno no puede generalizar. Yo conozco gente joven, yo conozco gente joven muy juiciosa y muy dedicada y muy responsable. ¿Sabes? Yo que pienso que lo que pasa es que en el sector gastronómico, como se manejan turnos, y yo lo sé por la experiencia de mi esposo, la gente tira muy fácil el trabajo. Los jóvenes tiran muy fácil el trabajo en el sector gastronómico. A mi esposo le ha tocado un día amanece uno, no puedo venir, no va. Y le deja el trabajo tirado. Porque no sé si los contratos son por prestación de servicios o por turnos. Entonces, como que es más fácil simplemente soltarlo que amarrarse. Digamos, Sarita y Mechas tienen un contrato en la empresa y tienen todas las prestaciones de ley.
1: Y todos los beneficios.
0: Todos los beneficios. Es muy diferente.
2: Nosotros no nos vamos a ir, jefes. De una vez se los digo, yo de aquí no me muevo, señores. Pero miren que ahora Carito decía algo muy importante. Y es que los jóvenes se van. Y yo creo que esto es muy bueno también para la salud mental de los jóvenes y para que las empresas creen nuevos talentos y los lleven a otros niveles.
0: Sí.
2: A mí me parece que en vez de verlo por el lado malo, Carito, hermosa, te amo, eres una mujer maravillosa.
0: Está enamorada.
1: Hoy en especial. Sí, yo sé por qué.
0: Pero hay algo que tuvo que haber pasado, yo ya me imagino.
1: No pasó algo, ella llegó contenta.
0: Sí, yo sé, ya me imagino por qué.
2: Bueno, ya. El caso es que yo sí siento que desapegarse no es algo malo. Desapegarse es poder llevar a las personas a otro nivel y que otras personas lleguen a educarse en las empresas porque hay empresas realmente que preparan a las personas y otras empresas como esta en donde estamos, que es la que está con las personas y también las prepara, pero digamos que ya es una empresa muy élite donde ya el talento, pues, pero hay unas empresas más pequeñas y pues obviamente que se van a salir en algún momento.
0: Claro, es personas que les pagan por horas, que les pagan en turno. Ahorita no tienen prestaciones, pues sueltan muy fácil los trabajos porque los ofrecen un poquito mejor allí. Pero yo siento que no tiene nada que ver ni siquiera con la edad, es independiente a eso. Es dependiendo del tipo de contratación que cada uno tiene, que siente que es más fácil soltar una cosa y coger otra. Como Tarzán, no suelta una rama sin haber cogido la otra, y eso pasa mucho.
1: Mile ahorita decía, es que los jóvenes normalmente, claro, no es bueno generalizar, y aquí nadie está generalizando. Pero el común denominador hoy en día de algunos jóvenes es eso. No quiero, no me siento cómodo trabajando de esta hora a esta hora, de pronto el sueldo no me sirve. Anteriormente nosotros, a esa edad, nos acomodábamos de pronto un poco más fácil. ¿Me hago entender?
0: Y es que claro, es muy claro lo que tú dices.
1: Claro.
0: Habían menos opciones. Aquí hoy en día hay freelancers por todas partes, que trabajan desde su casa, que hacen animaciones en 3D desde su casa, que hacen IA desde su casa, que no necesitan amarrarse un trabajo literalmente, pero no son todos, algunos. Tienen más opciones,
1: pero sí hay un común denominador. Con lo del tema de los jóvenes. Sí hay un común denominador. Yo escucho muchos jóvenes. Yo vivo con jóvenes. Y yo escucho chicos de 25, 24 años que dicen, yo entro a una empresa, pero yo en este momento estoy trabajando en esta empresa, pues yo ya estoy pensando en cuál otra me voy a meter.
0: Ah, ok.
1: ¿Me entiendes?
0: Claro, claro.
1: Ya están pensando en, bueno, aquí me estoy ganando tanto. Yo ya estoy buscando una empresa que en donde gane un poco más. Eso le puede llegar a servir al empresario.
0: Es que además yo les voy a decir una cosa, en el sector gastronómico nadie se quiere quedar. ¿Cuánto tiempo te quieres quedar tú trabajando en un restaurante, a no ser que seas el gerente o el administrador? ¿Cuánto tiempo? Generalmente los trabajos de waitress, de meseros, son corticos, son es para unas vacaciones, es para mientras salgo del apuro, mientras que le pago la este año el colegio al niño, pero nadie que yo conozca quiere ser mesero toda la vida, y no es que sea un trabajo malo, pero es que en el general, el común denominador, es que son trabajos que cogen por temporadas, punto.
1: Dice Tati, estamos en TikTok, arroba Bésame Colombia. Olga Donoso dice, no se ataca a la empresa, se ataca el contrato. Ah, bueno, el contrato te dice sueldo, tiempo y labor, como queriendo decir, usted tiene un contrato, hay un sueldo, hay un tiempo y hay una labor, cumpla con eso. Tati, sí, de acuerdo con Carito. Sasha dice, todo en su justa medida, el joven debe valorar la oportunidad y no abandonar a la primera. Y el experto también debe aprender a soltar. Bien. Yuri dice, algunos jóvenes no quieren trabajar y están llenos de pereza. Sasha, el problema es la mentalidad de todas las generaciones. Se supone que debemos seguir mejorando. Marilyn dice, a mí me parece que si no dan la oportunidad para adquirir experiencia, como quieren que aprendan, como quieren. Claro, la experiencia se aprende trabajando, pero hay muchos que en la primera, y yo he visto jóvenes que en la primera dicen, no, me cansé, un mes, dos meses, me cansé. Pues que la experiencia se adquiere. Ahora, por eso se llama trabajo. No es que sea lo más sencillo del mundo, pues. Y el tema de uno acostumbrarse. En el trabajo, uno, yo siempre le digo a mi hijo, uno siempre en el trabajo va a encontrar como esa piedrita en el camino.
0: Sí.
1: Pero usted mismo va a aprender a pasar por el lado o por encima de esa piedrita. Claro, el trabajo trae cosas que no nos gustan a veces. Madrugar, por ejemplo. Nos encanta a nosotras hacer esto, lo hacemos con toda la pasión.
0: Con todo el amor del mundo.
1: Pero, por ejemplo, nos toca madrugar.
0: Madrugar.
1: En muchas ocasiones nos toca hacer otros trabajos extras, sí, en la tarde, o que si nos toca viajar, Sara y yo.
0: Claro.
1: Sara y yo viajamos mañana, vamos a estar desde Ibagué, por ejemplo, no vamos a estar en nuestra casa.
0: Claro, yo ayer salí, me tocó ir a grabar.
1: Pero resulta que hoy siento que a la mínima, algunos jóvenes dan un paso al costado.
0: Quiero oír lo que va a decir Mechas y les voy a rematar con una historia precisamente de un joven que no quería trabajar.
3: Pero es que mira, yo siento que no está mal tener aspiraciones a algo mejor. Siento que también depende mucho de la empresa en la que trabajas. Por ejemplo, y voy a hablar del caso en el que estamos trabajando ahorita. Muchas de las personas que ahorita son nuestros jefes, por ejemplo, Tato, tengo entendido que también Gus, ellos en algún momento fueron practicantes de esta empresa. Les dieron la oportunidad dentro de la empresa y se dieron y vieron que pudieron subir, que pudieron escalar. Siento que si la empresa te ofrece en tu trabajo oportunidades de mejora, tú no vas a querer salir de ahí en algún momento. Y de hecho lo hemos dicho, por ejemplo, Sari lo ha dicho, lo hemos dicho también otras practicantes, que efectivamente como Caracol es una empresa que sí te ofrece mejorar y te ofrece escalar y crecer en tu ámbito profesional, nosotros decimos no. O sea, el día que de pronto a mí me llegue otra oferta laboral, yo me lo pienso mil veces antes de soltar Caracol. Entonces yo siento que no está mal de pronto aspirar a algo mejor, obviamente, si de pronto, y que chévere que de pronto dentro de la empresa te den esa oportunidad y te den esos recursos.
0: Absolutamente.
1: Pero sí siento que las personas de 40 sí siempre somos como más estables. Y pues, lo digo por experiencia propia. Yo duré 17 años en una empresa. 17 años. 17 años.
0: Yo duré 10 años en la empresa.
1: Y dime si tú no viste mucha gente que llegó. Joven.
0: Sí.
1: Uy, se quedó. No se adaptaban.
0: Sí, no.
1: No les gustaba la madrugada. No les gustaba el trabajo extra. O que tocaba hacer esta cosa y la otra. No les gustaba.
0: Es verdad.
1: Y querían ganar como el director.
0: Hay una historia de un joven de 21 años que afirmó lo siguiente: no estoy obligado a trabajar básicamente porque yo nací sin mi consentimiento.
3: Ay, pero ese es un estúpido.
0: O sea, mis papás me obligaron a nacer, no me preguntaron si yo quería nacer, no me pidieron mi consentimiento y por eso no trabajo, me tienen que mantener por el resto de la vida porque ellos fueron los que tomaron la decisión de traerme al mundo, señoras y señores.
1: Cosas que uno va viendo en redes sociales. Ahora, las niñas que trabajan con nosotros no son así. Ustedes las escuchan acá siempre, están juiciosas, trabajando. Mechas tiene doble turno, mejor dicho, por la noche también hace programa. Yo siento que los pelados, y yo le digo a mi hijo, así salen a él.
0: Hay de todo. La educación es súper importante.
1: Pero lo si hay que meterle en
0: la a los niños en las casas hay que enseñarle que las cosas se ganan.
1: Se ganan. Y hay que trabajar. Eso de que usted estudió y usted ya se va a ganar con la plata del gerente, no. No, eso es un camino y es un camino larguito. Hay que esperarte, sea paciente y sea disciplinado.
2: Sea juicioso.
0: A mí en vacaciones me mandaban a la gente va mucho en contra del trabajo, obviamente adolescente o infantil. Claro, infantil no. Pero si usted tiene un adolescente en la casa que puede trabajar en vacaciones vendiendo camisetas en un almacén, déjelo. Invítelo, motívelo.
2: Totalmente.
0: Porque es que eso les enseña la cultura.
2: Totalmente.
0: Y la disciplina.
2: Y les voy a decir una
1: cosa. Que todo cuesta
0: y que las cosas se
2: ganan.
0: Y les
2: voy a decir otra cosa. Si usted es el hermano mayor y usted no hace eso con sus hermanos después van a ser una carga para usted. Porque su mamá se va a ir.
1: De acuerdo.
2: Entonces yo por eso a mi hermanita desde los 17 trabaja en un restaurante al lado del colegio.
0: Claro.
2: Meserea. Y dice.
0: Y se gana su plata.
2: Y se gana. Y ella dice, no me pagan mucho, pero me dan el almuerzo y juiciosa. Laura trabaja hace 2 años en un restaurante al lado del colegio.
1: Y va a quedar con unas ganas de ser una berraca y de seguir trabajando.
2: Sí, quédeme para Bogotá.
1: Es que mira que
2: va a pagar la rienda.
1: Exacto. Y mi hijo, yo le digo a mi hijo, mire, Juan David, usted tiene que ser un berraco, empezar a trabajar. No hay nada más bonito y dignificante que recibir una moneda. Que tú te la trabajaste, te la sudaste.
3: Es que aquí hay algo que también dicen en TikTok y dice, depende de la crianza. Es que, por ejemplo, en mi casa a mí siempre me enseñaron que uno tiene que trabajar, que si uno va a hacer algo, lo tienes que hacer bien, por eso te tienes que preparar. Y seguramente a Sari también le enseñaron eso, seguramente a Mile también, seguramente a Carito también. O sea, también depende muchísimo de cómo fuiste educado, porque si tú fuiste educado como, ay, es que tú te mereces las cosas porque eres joven.
1: No,
3: exactamente.
1: No.
3: O sea, pero si a ti te educaron diciendo, tú tienes que trabajar, tú te tienes que preparar, tú tienes que conseguir tus cosas, entonces tú cuando llegues a trabajar no te vas a poner así como los jóvenes que están ahorita estigmatizando o los jóvenes que no nos han representado de buena forma.
0: Y yo creo que eso es una parte del cerebro que se activa, estoy convencida de eso, que cuando tú recibes una retribución por algo que te costó, que trabajaste, que sufriste, que te costó levantarte temprano, que llegaste cansado, es como si el cerebro hiciera clic y cambiara la forma de ver las cosas. Es que yo conozco mucha gente y yo conozco familias que no le dieron la oportunidad a sus hijos de trabajar.
1: De conseguir.
0: Y
1: ¿que todos se los dieron?
0: Todos se los dieron. Y tengo un caso en particular de una persona que conozco, 40 y tantos años, y no sabe producir.
1: No sabe
0: qué es ganar un peso. No sabe cómo conseguir la plata. Eso es duro.
1: Yo puse una vez a mi hijo, les voy a contar. En vacaciones de diciembre, le dije a un amigo que si lo podía contratar.
0: Claro.
1: Para que vendieran el negocio. Y fue una señora que yo conozco y me dijo: Ay, Caro, usted por lo puso a trabajar así. Ay, qué pesar. Él no tiene necesidad de eso. Y yo le digo: no, es que yo no lo estoy haciendo porque él tenga necesidad. Lo estoy haciendo para que aprenda a trabajar y entienda qué es un horario laboral. Pero y él no está sufriendo y yo estoy aquí al lado de él porque en otro local está en un local y fue me dijo y me sentí tan mal que al otro día, o sea, me sentí mal porque me hizo sentir como uy, como esta mamá como aprovechando,
0: no,
1: o sea, como él es menor de edad.
0: No, que va, no.
1: Pues ya tenía 16 años y yo dije, pues sí, es menor de edad y fue como un favor que le pedí yo a un amigo como para que él estuviera en el almacén ahí ayudándole a vender.
0: Eso es educación, Carito.
1: Y me dijo, eso es educación.
0: Eso es educación.
1: Y valorar la plata, es que la plata, primero conseguir plata no es fácil.
2: Uno nunca sabe.
1: Y segundo,
2: cuando sea su mejor momento, yo espero siempre estar en empresa como Caracol y todo. Yo lo espero, pero si algún día me toca otra vez meseriar, yo sé meseriar. Si me toca algún día otra vez facturar, yo sé facturar. Si me toca algún día estar en un paradero otra vez, que Dios no lo quiera, lo hago también. Manejo también.
0: Sí, claro.
2: O sea, yo lo sé hacer.
1: Preguntas.
0: Mira, por todo lo que pasaste te enseñó algo. Aprendiste muchas cosas, sabes hacer demasiadas cosas.
1: Yo pregunto, si ustedes, bueno, de un momento a otro se acaba esto.
0: Sí.
1: ¿Cierto? Lo de los medios de comunicación, ustedes no vuelven a presentar, no vuelven a trabajar en locución. Yo no vuelvo a hacer imitación, nada.
2: Ya lo tengo claro.
1: ¿Ustedes qué harían?
2: Cantar.
1: Educar.
0: Uy, yo tengo muchas cosas que haría.
1: Enseñar. No, pues, ¿qué me echas?
3: Enseñar.
1: O sea, listo. Siento, Mile.
0: A mí me encantaría ser asesora de imagen, por ejemplo.
1: Yo, ¿saben qué? Yo trabajaría en estética.
0: En estética.
1: Vea, yo puedo arreglar uñas. Yo puedo sacar granitos.
3: Se lo juro.
0: Ay, Dios.
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1: Papacito.
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1: Siete de la mañana, 53 minutos, acaba de llegar una invitada muy especial que ustedes siempre esperan, sobre todo aquellos que en este momento, es que todo el mundo en este momento tiene de pronto alguna deuda, no sabe cómo insolventarse, necesita arreglar sus temas económicos, pues les tengo el experto, porque somos inexpertas, pero siempre tenemos el experto, en este caso, la experta Angélica Bonilla, de Insolvencias Finas, de Bisbal. Y Bonilla, Insolvencias Financieras. Angie, bienvenida.
2: Hola, mis chicas bellas. Buenos días para, por supuesto, todos, todas y los que nos escuchan en esta emisora tan hermosa. Bésame.
3: Bueno, perdón, me trajo una bocadita.
1: No, es que estamos en vivo. Y Angélica, además de solucionar los temas financieros, también soluciona los temas digestivos. Digestivos y de a esta hora ustedes no se imaginan, a esta hora uno quiere comerse cualquier bodadita, cualquier cosita rica, claro. Y ahí nos trae disque cocadas. Y aquí tenemos cafecito.
3: Delicioso.
1: ¿Qué tal están, Miles?
3: No, están deliciosas.
2: Con mucho amor, me levanté muy temprano a hacerlas. ¿Por ustedes? O sea, no, mi amor, desde las 2 de la mañana, mira.
1: Te quedaron deliciosas. Estábamos hablando ahorita de sí. si usted ya no se dedica a su profesión, ¿qué haría?
2: Cocadas. Ok, perfecto.
3: Bueno, Angie, una pregunta muy importante, y es que yo conozco muchas personas que se han insolventado.
2: Ok, sí.
3: ¿Cumplen con la insolvencia, con los requisitos de la insolvencia? ¿Son juiciosos en sus pagos, en los acuerdos que había hecho? Pero ahí hay unas propiedades. ¿Qué pasa con el antes y el después de esa insolvencia financiera con esas propiedades de esa persona?
2: Excelente pregunta, Mimi, hermosa. Porque digamos que cuando la persona se acoge al proceso, viene con el enredo financiero y en riesgo con su patrimonio, ¿cierto? Okay. Entonces, si yo tengo deudas y no estoy en el proceso de insolvencia, ¿qué van a hacer los acreedores? Perseguir el patrimonio que yo tengo, ¿cierto? Mm. Entonces, el patrimonio es bienes muebles e inmuebles. Entiéndase como inmuebles, casa, apartamento, finca, lote, ¿cierto? Inmuebles como vehículo, CDTs, ahorros, sí. Todo lo que se entienda que sea embargable, ¿listo?
3: Okay, sí.
2: ¿Qué es lo que sucede? Que el miedo de la persona dice, miércoles, debo, ¿y qué hago? Me van a embargar, me van a quitar. ¿Qué pasa después de? Cuando yo me acojo al proceso de insolvencia, entro en una especie de salvavidas, que siempre lo hemos dicho, una burbuja que protege a todo deudor e inclusive sus propiedades. Entonces, uno, ojo, si protege los bienes, que ya no me lo pueden embargar, no me lo pueden rematar, no me lo pueden quitar, ¿cierto? Porque estoy en esa insolvencia, tampoco puedo vender. O sea, yo no puedo llegar y decir, ay, pues voy a vender mi
1: bien. No, me porque me vende.
2: Exacto, porque siempre hemos dicho que no es generar una cultura de no pago.
3: Claro.
2: Porque qué chévere, me insolvento, entonces mis bienes están protegidos, pues los vendo y no tengo nada, ¿cierto?
3: Están protegidos para ambas partes, realmente.
2: Tú acabas de hacer una excelente apreciación, tal cual, tal cual, para ambas partes. Porque el acreedor dice, bueno, se insolventó, se va a sentar a presentarme una propuesta de pago, y esos bienes están protegidos, pero ojo, protegidos también para nosotros.
3: Claro.
2: No puedo llegar y vender y decir, estoy en la quiebra, llamémoslo así, ¿cierto? ¿Qué pasa? Si yo quiero vender, debo pedir autorización. ¿A quién? A mis acreedores dentro de las negociaciones. ¿Listo?
3: Ah, pero eso sí se puede hacer.
2: Tal cual.
3: Ay.
2: Muchas personas dicen, no tengo para pagar, no tengo para, ejemplo, y vengo a hablar del tema de pronto el terremoto. No tengo trabajo, no tengo cómo hacer, me quedo por ahí un lote, estoy endeudado, ¿qué hago? Y no tengo cómo pagar. ¿Puedo vender y pagar?
3: Sí.
2: Dentro del proceso de insolvencia puedes hacerlo.
3: Claro.
2: Puedes sentarte y decir, oiga, mi propuesta de pago, porque es que de hecho la norma es tan hermosa que abre la posibilidad de que tú presentes una propuesta de pago, y no solo la propuesta de pago, es sentarme a pagar cuotas a 60 meses, una cuota de 1 millón. Ejemplo, ¿cierto?
3: Claro, entonces uno puede hacer la propuesta de, miren, yo quiero empezar a pagar esta cuota que se me acomoda, digamos, a lo que yo puedo pagar mensualmente, mientras que logro vender esta propiedad para terminar de pagar toda la deuda.
2: Tal cual. Tal cual. Así se ve.
3: Así
2: muchas personas dicen, no, yo no me puedo quedar 6-7 años pagando una deuda, pues porque no.
3: No
2: sé qué pase. Oiga, quiero vender un lote que tengo y quiero pagarles. ¿Puedo hacerlo? Claro que sí, porque es tu patrimonio. Recuerda que el antes y el después, ¿cierto? En el proceso de insolvencia yo quiero vender para pagar. Antes me pueden embargar y me pueden rematar. La deuda se va a aumentar un montón,
3: claro.
2: Pero en la insolvencia queda todo congelado. Por eso yo siempre diré que esta ley es magnífica, esta ley es maravillosa.

0: maravillosa. Y siempre lo voy a decir, salva vidas. Porque muchas personas dicen, oiga, no tengo, no sé qué hacer. No tengo para pagar. Pero venga, tengo una herencia, un pedazo de herencia. Tengo algo que me gané. Tengo ahorros en CDTs. Tengo aportes en la cooperativa. Tengo algo para presentar y pagar. Porque las personas creen que una propuesta de pago es simplemente sentarme y decir, voy a pagar una cuota mensual de tanto. Cuando puedo buscar arreglos infinitos para llegar a un acuerdo dentro de la negociación de deudas.
1: Y es que ahorita estamos hablando de insolvencias financieras y de un tema económico. Pero no nos digamos mentiras, que la economía a uno le afecta mucho mentalmente y uno se enferma y le da gastritis y termina en el hospital de la angustia porque no tiene cómo pagar.
0: Terrible. Este tema de las deudas enferma. Y hasta llega a otros escenarios, desafortunadamente.
2: Se iba a decir, me encanta ese término de salvavidas, porque la salud mental, Dios mío, cuando está mal, acaba con las vidas. Entonces, esto de salvavidas me parece importantísimo. Bueno, pero entonces, nosotros ahorita hablando de los inmuebles, ¿pero se puede llegar a insolventar una persona que no tenga ningún inmueble?
0: Carito, mejor dicho, hoy estás preciosa y extremadamente inteligente. No, todas.
1: Inteligente.
2: Carito Sierra de Bésame. Bésame. 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
0: Ok. Hermosa. Sí, claro. ¿Sí? De hecho, la norma no inhabilita a que el deudor deba tener bienes para acogerse a un proceso de insolvencia. El único requisito que exige, o los dos únicos requisitos más importantes que exige la ley, es que el deudor tenga como mínimo dos deudas.
2: Ah, ya.
0: ¿Ok?
2: Ok, me puedo insolventar si tengo como mínimo dos deudas.
0: Perfecto.
2: De lo que sea.
0: Y que estén en mora por más de 90 días.
2: Ah.
0: Recordemos que el deudor debe estar en mora y en una cesación de pagos. O sea, si yo soy un deudor que tengo infinidad de acreedores, pero están al día, sí, para... las entidades o tus acreedores van a decir, tienes un excelente comportamiento para pagar. Esas facilidades tan bellas no te las dan por fuera, y me atrevo a decirlo con todo respeto, de verdad, con las entidades, pero deberían darle una mano ayuda al deudor sin necesidad de correr un proceso de insolvencia. Cuando yo voy y toco una puerta y digo, oiga, pues es que no tengo, tengo solo una deuda, ¿qué hago? No, perdóneme la expresión, sí, o sea, sí, si no paga, chao. Venga, pero si quiere pagar, entonces, si no se puede insolventar, hay que ayudar a la gente.
1: Yo quiero hacer una pregunta de un caso particular.
0: Claro.
1: Un crédito de libre inversión.
0: Perfecto.
1: Que son con unos, mucho, o sea, si a usted le prestaron 100,000 pesos, usted termina pagando 200,000, porque es que los intereses son altísimos. Okay. Para que se haga una idea, más o menos, porque conozco muy bien el caso. Okay. ¿Sí o no? Pregunta, Angie. ¿Es posible, ajá, negociar, o sea, quitar esos intereses? ¿Es posible acogerse a algún proceso en el cual tú puedas pagar la deuda sin tener que pagar esos intereses?
0: De hecho, podría atreverme a decir que en el proceso de insolvencia tú te puedes sentar a solicitar la condonación de los intereses que ya se causaron. Entonces debo, tú dijiste, 100,000, pero 200 con intereses. Puedo pedirle a mis acreedores que me condonen esos 100,000 que están en mora y partir de la base del capital, es decir, de los 100,000, ¿cierto?
1: Ok.
0: Y decir, bueno, condónenme. Te puedo decir que el 99% de los acreedores te dicen sí, te los condonan. Te lo puedo decir porque lo veo en audiencias todos los días. Pero te van a decir, bueno, te vamos a dar una oportunidad porque estamos dando esta facilidad, ¿cierto? Pero de este capital, págueme una tasa de interés futura mínima.
1: Okay.
0: Mira que estas tasas son magníficas. Atrevo a decirlo, el 0.5, el 0.6. Son tasas buenas. Pues porque también la entidad tiene que ganar alguito. Si tú quieres pagar solo capital, la propuesta debe ser directa. Ejemplo, debo 100,000, tengo 80,000 para pagar. Me condonan este capital de 20,000 y los intereses, muchos dicen sí. Porque ¿qué interesa? Que pague.
1: Que pague.
2: Angie, claro. Rápidamente, redes sociales, ¿dónde podemos contactarnos?
0: Sí,
2: por favor.
0: Es totalmente cierto. redes, insolvencias financieras. 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
0: Eso, que es que de pronto hablo un poco rápido. Antes de que nos vayamos, la doctora Catalina siempre nos acompaña, no pudo llegar, un saludo para ella, por supuesto. 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
5: 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Son las 8:04 Inexpertas de Bésame.
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0: 8:14 minutos en Inexpertas de Bésame.

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0: Y para que recordemos nuestro primer íntimo, yo sé que muchos lo disfrutaron y sé que van a disfrutar mucho el de Bacilos. Tuvimos al de Gianmarco, el primer íntimo de Bésame, y él estrenó esta canción.

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1: Esto se llama Que yo que te amé. Ricardo Montaner, 8:26 minutos.

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3: 8 de la mañana, 31 minutos. Continuamos en Inexpertas de Bésame. Hoy hemos querido pues escuchar mucha música, estar relajaditos, porque es que se nos viene la bullarenga, ¿sí o no, machitas?
4: La bullarenga.
3: Merenga, bullaranga, ¿cómo se dice?
4: Bullaranga.
3: ¿Bullaranga?
4: Bullaranga.
3: ¿Qué significa bullaranga? Dice CD.
4: Dícese de, pues, mucho ruido, mucha rumba, mucho desorden.
5: Y el bullerengue es un género musical.
4: Exactamente.
3: Es el bullerengue. Sí, señores, pues ahorita se viene, no, ya está subiendo. Se viene, pues ella puede haberse venido. Bueno, mejor dicho, 8:32, viene la reina del carnaval de Barranquilla.
4: Salvo a Malov, recién elegida, mi amor. Recién elegida como reina del carnaval de Barranquilla.
5: De eso, de pe a pa, cuéntanos cuánto la eligieron, cuéntanos cómo fue eso.
3: ¡Ay, mi amor, llegó!
5: ¡Por ahí viene Salvo! Super mal día para venir.
3: Ay, muestra la Milena cómo baila. Mile, ¿cómo bailarías tú?
4: ¿Cómo bailas? Mile.
5: O sea, que los barranquilleros bailan muy rápido, manichis.
4: ¿Así? ¿Ah,
5: muy rápido?
3: A ver, ¿cómo es?
5: Yo bailaría más como pero una cumbia.
3: ¡Eva! ya venimos con la reina del carnaval.
4: Ya llegó. ¿Vamos a ingresar de una?
5: ¡Ah!
4: ¡Uy, escuchen eso! ¡Qué espectáculo!
5: ¡Vino con todo!
4: ¡Y vino con todo el combo! Voy a necesitar a mis chicos de redes sociales. Necesito que se me hagan a otro ladito porque me tapan las cámaras.
3: A través de YouTube. Mejor, si ustedes quieren ver el ¿cómo es? La bullarenga,
5: la bullarenga.
3: Normalmente en nuestro estudio, ese es el micrófono de la reina del carnaval. Normalmente en nuestro estudio, pues tenemos una salita, estamos solamente pues las inexpertas y siempre tenemos algún experto que nos está acompañando, pero el día de hoy tenemos más de 15 personas, nos tocó sacar sillas. Mejor, si ustedes quieren ver, no les voy a explicar más, simplemente ingresen ya a nuestro YouTube a través de Bésame Colombia. YouTube, escribe Bésame Colombia, le da clic a nuestro en vivo de Inexpertas e inmediatamente aparece pues lo que estamos viviendo el día de hoy. Hoy precisamente es miércoles 9 de septiembre y era el turno de la visita de nuestra reina, la reina del carnaval de Barranquilla, que le va a poner sabor a todo esto. Bienvenidos también a todos los que están en TikTok, arroba Bésame Colombia. Mechitas, tu turno, por favor, presenta a nuestra reina.
4: Tenemos a Salwa Malov, lo dije bien, ¿cierto?
3: Excelente.
4: Aquí acaba de llegar la reina, tenemos visita real en el carnaval de Barranquilla. Salwa, bienvenidísima, Bésame, qué hermosa te ves.
6: Muchísimas gracias, no, gracias por este espacio, por esta invitación y por permitirme traer un pedacito de Barranquilla, de ese calor de carnaval aquí a Bogotá.
5: Salwa, estamos muy contentos y muy emocionados por lo que se viene para el Carnaval de Barranquilla el próximo año. ¿Cómo se tiene que preparar una reina? Porque miren, yo les voy a decir una cosa. Esto es jornadas y jornadas de grabación, de promociones, de ensayos, de medirse vestidos. Mejor dicho, lo que hace la reina del Carnaval de Barranquilla no lo hace ninguna reina en el mundo, señores.
6: Total. Bueno, antes, porque yo creo que esto es todo un proceso, sí. Incluso cuando uno está de aspirante, uno ya empieza en ese proceso de realmente de esa preparación, en donde uno tiene que sumergirse en el carnaval de Barranquilla realmente y entenderlo y vivirlo como un hacedor más del carnaval. Porque para poder representarlo correctamente hay que saber de dónde viene, aprender de su cultura, de sus tradiciones y entender también qué es, cómo vive un hacedor y qué es lo que hace que el carnaval sea patrimonio. Obviamente también horas y jornadas de mucho baile, el tema de los vestuarios, el tema también del equipo, porque también ustedes ven las redes sociales que hay mucho contenido, entonces hay que sacar tiempo y organización para todo. Son meses, ya me quedan 6 meses de reinado y llevo menos de un mes y ya la agenda está copadísima.
3: Salwa, sí, sí es la soberana número 91 de este festival espectacular que siempre se ha celebrado en Barranquilla. Su hermana también en el año 2024 fue reina de este carnaval. No, mejor dicho, esto es de familia reinas, pues. Yo tengo una duda. Claro. ¿Cuánto puede, ustedes pesan el vestido? ¿Cuánto puede pesar este vestido? Ustedes ingresan a redes sociales, se van a dar cuenta de la
4: atuendo
3: de la
4: reina. Este no pesa tanto.
6: ¿Qué? Amor, este no, está súper liviano.
4: Para están los zapatos, perdón.
5: Este es el liviano.
4: ¡Ay, ella! ¿Usted dónde se montó? ¿Usted en qué se montó, por Dios?
5: ¡Ay, divina!
4: Oiga,
5: ¡ay, divina!
4: Así.
6: Ustedes no saben, pero, por ejemplo, ahí era el que tenía puesto, o sea, uno también termina con heridas de guerra, como uno dice. Porque, claro, todo el tiempo con los corsets, con... Porque uno está vestido completamente de pies a cabeza. Hay vestidos que pesan mucho más que otros. Por ejemplo, en Mompox estuve con un vestido. Nadie se dio cuenta, pero ustedes no saben lo que yo viví en Mompox. O sea, los dedos, yo no podía hacer ni así. O sea, se me engarrotaron los dedos. Yo no sé cómo que se me acalambraban los dedos. Yo no podía ni siquiera subirlos por el peso de la pollera. Además, uno tiene que tener cuidado entre el tacón, entre la calle, entre no caerse.
3: ¿La pollera?
6: Esta es la pollera.
3: La falda.
6: ¿La falda?
3: La falda es...
6: ¿El traje como tal se dice?
3: Eso es como el corset y esta es, pues, la pollera.
2: ¿Tiene algo que ver con la pollera colora?
6: Claro.
3: Ahí está.
4: ¿A la cama no te irás?
2: Se la voy a aprender algo más.
3: Sálvate, va. Mira, Mechas es también de la costa atlántica. Yo creo que Mechas te deseó toda su vida ser reina. Es reina, quien también es inexpertas. Pero ella anda pendiente. Ella sabe más de tu vida que tú misma.
6: Así que espero que vayas al carnaval.
7: Dios, ojalá. Mira, Vicente Moros Ortega, te estoy hablando a ti ahora mismo. Ya sabes, permiso para ir al carnaval de Barranquilla, que es necesario.
6: Que vayan todas. No, ¿han vivido ya un carnaval de Barranquilla?
7: Yo viví 6 años en Barranquilla.
6: ¿Y qué tal?
5: Y me he caminado toda la vida 40 ya.
4: Yo he ido al carnaval de Barranquilla.
6: ¿Qué? Es el momento, ¿no crees? ¿No crees que
5: este es el momento? Claro que este es el momento.
6: Invitadísimas al carnaval.
5: No, muy cansado. Y Baila cachaca, no sabe bailar. Digo que sí se baila.
6: Ay, linda. Sí, el año 40. Tú tienes por lo menos que ir, o sea, con los hombros, lo que sea, porque si no te dicen.
5: Baila cachaca.
3: Bueno, ¿cómo se llama el grupo de chicos que están con ustedes?
8: Raza tricolor mulato.
3: O sea, si a usted no le queda convencido con raza tricolor, póngale mulato.
7: Mira que una de las cosas que más nos dijo la reina que hacía era bailar, o sea que ella entrenó mucho para bailar.
5: Tiene que
7: entonces
5: bailar,
7: yo quiero reina, verla bailar.
5: Sí. Bailemos todos.
7: Y que nos enseñe a nosotras a bailar, porque si nos vas a invitar al carnaval de Barranquilla, no vamos a poder ir sin
5: mover la cadera.
7: Porque ahora Milena estaba diciendo como, no, lo que yo puedo bailar es como una cumbia.
3: Hagamos esta actividad y todas participamos. Claro. Mechas, vas a participar. No puedo.
6: Así. Pero entonces, mira, Mile,
7: ¿qué dices? Ven.
3: Vamos a hacer una cosa. No, mira, Salva. Nos vas a enseñar.
7: Mira, estoy preparada.
3: Un paso a Sara, a Mile y a mí.
6: Perfecto.
3: Y raza multicolor.
7: Raza tricolor
3: mulato. Nos van a elegir la que gana acá de las inexpertas. La reina. Ya no tiene, o sea, ya es la reina, ya es la madre.
6: Eso.
3: Pero entonces tú nos vas a dar un paso. Y también en redes sociales, por favor, ingresen ya. Estamos en TikTok, @besamecolombia. Y en YouTube. Váyanse para YouTube, rápidamente.
5: Es que yo viví 8 meses en Barranquilla, entonces ahí me
3: llevas unos punticos. Bésame Colombia, ahí está el en vivo de inexpertas. Y ustedes en YouTube van a decir cuál es la inexperta que mejor bailó cumbia.
5: Que mejor lo mueve.
3: Parece a la reina del carro. Que mejor lo mueve. La inexperta que mejor lo mueve. Listo.
6: Cumbia.
5: Cumbia.
3: Vamos con cumbia.

0: Entonces, ¿cómo les fue?
1: A ver, ¿qué dice?
2: Entonces, ¿quién empieza? ¿Quién empieza?
1: Se llama Bailando con las Estrellas.
0: ¿Pendiente de YouTube? ¿Me chiste? Yo voy a estar pendiente de YouTube. De
2: para que miren los comentarios
0: en live.
3: Pero todo la reina. Que
2: yo por eso les dije, la actividad era así. Ella nos iba a enseñar el baile.
4: No,
2: y
4: gorda,
2: cada una va a bailar.
4: Bueno, yo voy a hacer lo
2: y
4: que pueda.
2: Y cada una, entonces en YouTube nos dicen, ¿quién bailó parecido a la reina del carnaval de Barranquilla?
1: Y es que la cumbia
2: es Mechita.
1: La cumbia es fácil, hay otro que es como...
0: Yo quiero ver a Mile.
2: Mile, te tocó empezar. En YouTube dijeron que tú empezabas. Chicos, la misma música, pero entonces Mile bailando. Anita, vamos a encuadrar a Mile para... para que nuestros seguidores digan quién gana. Usted, si usted está en el carro, si usted... Mire, pare ahí y entonces ingresa a YouTube y le da el voto a la inexperta que mejor baile conmigo.
3: Con el cardiólogo esta vez, y me siento muy agitada.
2: Listo. Un, dos, tres, da.

0: sigue.
1: Dale.
2: Sigue Sara, sigue Sara.
0: Está haciendo bien.
1: Dos, bien, no para aquí, párate bien, acá, o sea, la, el frente de la cámara.
3: No, espérate.
1: Uno,
3: tenés el...
1: dos, tres.

0: ¡Sara! ¡Sara! Está complicada esa.
1: Está complicada la familia. Sí.
2: ¿Y el Carito Sierra?
3: Sigo yo. Bueno.
1: ¡Ay, no! No, Carlos, una dura también. No.

0: vale porque Caro fue reina.
1: ¿Cómo así? ¿Me echa la cereteña? ¿No va a bailar?
2: No, porque yo cuando estoy frente a las cámaras me bloqueo y no voy a pasar pena. Yo soy costeña y no me van a decir baila cachaca. ¡No, señor!
3: ¿Cómo hacemos para saber quién gana? ¿Cómo hacemos para saber quién gana?
2: Voy a decir algo, y es que en YouTube definitivamente ganó Milena.
1: Esos 8 meses en Barranquilla.
3: Y acá tenemos que preguntar, ¿quién puede decir acá quién ganó? O los muchachos, tú. Está Sara, Carito, Milena.
4: A ver. Que se empaten con una puya.
2: Con una puya espectacular.
3: Ya estoy ahogada, necesito oxígeno. No.
4: Bueno, hay un empate, es muy difícil. Hay un empate, entonces que ellas todas se empaten, ellas todas.
1: ¿Otras dos? Pero no, la protagonista es la reina, no nos podemos robar el show nosotros.
5: No, pero yo bailo todos los días. Cumbia, así que yo estoy feliz viéndola bailar.
3: ¿Cómo haces con el novio? ¿Tienes novio?
5: Sí, tengo novio.
3: ¿Y qué? ¿Y el novio está acá?
5: ¿Qué? No.
3: ¿Y el novio te acompaña a todos los...
5: Sí, es súper...
3: El carnaval también, baila.
5: Es que cuando eres barranquillero entiendes perfectamente cómo es esto, cómo es la agenda, lo que es la fiesta, y te lo vives completamente.
3: ¿Qué es lo más importante para ser reina del carnaval de Barranquilla?
5: Primero, creer en ti, nunca perder tu esencia, ni ese ser humano y ese corazón que tienes adentro. Entender también el carnaval, vivirlo desde adentro y poder darle protagonismo a quienes verdaderamente hacen esta historia posible, que son los hacedores.
2: Yo quisiera preguntar, porque siempre me ha dado mucha curiosidad, ¿cómo eligen a la reina del carnaval? O sea, obviamente nosotros vemos cuando ya sale el video de Barranquilla, aquí está tu reina, pero ¿cómo es el proceso interior? Ya tú habías intentado varias veces ser reina.
5: Una vez, el año pasado también... fui aspirante, y bueno, este año nuevamente. Este año éramos, por ejemplo, si hablamos de este año, éramos 6 aspirantes. Uh-huh. Entonces, todas nos preparamos con tema de baile, perteneciendo a un grupo, estudiando, y hacemos como esa postulación oficial en nuestras redes sociales, y Carnaval de Barranquilla nos pregunta si somos postuladas o no. Ya luego de eso pasamos a unas entrevistas, y en esas entrevistas nos preguntan sobre nuestros proyectos, sobre nuestra trayectoria cultural también y artística. Y bueno, ya después de eso hay una junta directiva que se compone entre hacedores y sector privado y público, y ellos son los que deciden y quién es la reina del carnaval. Y ahí es donde este año fue totalmente distinto, porque fue una visita real, más no la llamada real.
1: Entonces, reina, yo viví 8 meses en Barranquilla y yo literal era la chimoltrufia, me la pasaba en shorts en la casa y con el pelo así recogido. Pero las barranquilleras, quiero decirlo, son perfectamente peinadas todo el día. ¿Cómo logran tener esos pelos tan divinos y ser tan bellas y estar tan regias todo el día con ese calor que hace?
5: Yo creo que el calor es mental.
1: Sí, ¿tú crees?
5: Yo te lo juro, porque de verdad que uno lo vive ahí, uno está acostumbrado, entonces, eso sí, no creas, uno sale y uno está súper así emperifollado, como decimos nosotros, pero ya después está el ganchito, la cola, uno se refresca y otra vez se...
1: Claro.
5: Por ejemplo, yo ahora mismo con el tema del carnaval, muchas veces me toca salir con recogidos y colas, porque la sensación térmica en Barranquilla ahora mismo está... impresionante.
1: Y eso, bueno, empieza un poquito a hacer brisita aquí a diciembre.
5: A diciembre. Como a
1: bajar, pero agosto.
5: Súper caliente.
1: Es el calor más duro de Barranquilla, diría yo.
5: Súper caliente, sí.
2: Reina, ya tienes el eslogan de tu carnaval.
5: Sí, bueno, este carnaval 2027 es para todo el mundo.
3: Ay, ok. Vicente, ¿escuchaste, jefe?
2: Para todo el mundo.
3: Jefe, hacer, eso nos incluye. Nos organizas un espacio allá para hacer programa de Inés.
5: Claro que sí.
1: Quiero irme en una carroza.
5: Es solamente que me digan y listo. Pero están invitadas todas.
1: Yo me sueño en una carroza así vestida como la reina.
3: ¿Y haciendo programa?
1: No, ¿Por qué no? Lo que pasa es que siempre he ido en las comparsas, y en las comparsas me ponen el mismo disfraz que le ponen a todos, y hay uno caminando. No, yo quiero ir en la carroza.
5: Porque, exacto.
6: Yo también quiero ir en la carroza.
1: ¿Qué empresa me quiere patrocinar para ir en la carroza?
5: Además que hay muchas carrozas en la Batalla de Flores.
1: La Batalla de Flores.
6: Eso te iba a hablar. Cuéntame cuáles son los tres momentos. Yo, por ejemplo, no me perdería la Batalla de Flores.
1: La Guacherna.
6: Pero las personas no saben qué es de pronto en Bogotá, no saben qué es. ¿Puedes explicarnos un poco?
5: Sí, claro que sí. Bueno, realmente el carnaval se compone entre precarnavales y ya los carnavales, pues, oficiales, que es la fecha, que son los 4 días, pues, que se dice que es del, este año es del 6 al 9 de febrero.
1: Ok.
5: Entonces, primero empezamos con la guacherna, que es el primer desfile, que es nocturno. Divino. Que se le da como inicio realmente a lo que es la fiesta del carnaval. Este año es el 16 de enero. Cae viernes.
1: 16 de enero, guacherna.
5: Sí. Luego, la semana siguiente, si no estoy mal, el 29 de enero, es el bando, mi lectura al bando, donde ya como reina decreto, mando y ordeno todo lo que esté para mi carnaval y ya el alcalde deja de mandar. Manda a la reina.
1: Manda
5: a la reina.
1: ¡Ajo!
5: Así es. Después de la lectura al bando, que es mi primera puesta en escena realmente, donde ya se hace el primer show, viene lo que es la coronación, que es el 5 de febrero. Entonces ahí donde ustedes ven que ya la reina saliente corona a la... pues a la nueva reina, se hace un show increíble, divino.
1: La coronación no se la quiere perder nadie porque hay un concierto.
5: Un concierto después divino. Sí. Que siempre hay artistas invitados espectaculares.
3: Buenísimo.
5: De todo. Y ya después el 6 en la batalla de flores, que ya se da inicio, que esos son carrozas, eso es el desfile espectacular por toda la vía 40. Luego el domingo y el lunes hay parada de tradición y de fantasía, que también se divide entre los grupos que pertenecen a fantasía y a tradición, y son desfiles también. Pero es y después el martes de Joselito, que todos lloramos.
1: Sí.
5: A Joselito
1: Carnaval.
3: Carnaval. Salva, bueno, ustedes bien, siempre estás con la raza tricolor mulato, siempre.
5: En Bogotá. Son mis oficiales.
1: Okay.
5: Además que le han atendido a todas las reinas del carnaval.
4: Desde el
5: 2005.
3: ¿Quién es el que más madruga? Que levante la mano.
1: A todos. Madrugan a quedar bien todos acá. No.
3: Sí. ¿Quién es el más chistoso? El que empieza a hacer chistes ahí.
1: También, el que más, él es el todo. Sí,
3: él es el todo.
1: Todero.
3: ¿Quién es el que más le cae a las viejas?
1: También.
3: El mismo seré. Salud, hagámosle una invitación a todos nuestros seguidores para que no nos perdamos este carnaval de Barranquilla el 6 de febrero.
5: Sí. Bueno, queremos invitarlos a todos que vayan, que gocen, que se vivan este carnaval con mi 2027, que está para todo el mundo. Barranquilla se está preparando para recibirlos con unos shows increíbles, unos escenarios espectaculares, y su rey del carnaval les promete que va a ser un carnaval inolvidable.
1: Yo quiero
2: preguntar algo y siempre me ha dado curiosidad. ¿Ya sabes cómo quieres tu vestido de coronación? ¿El color, todo? ¿Quién lo va a diseñar?
5: Bueno, lo va a diseñar Alfredo Barraza. Pero queremos hacer algo diferente. Es lo único que puedo decir.
1: Anda. ¿Qué? Pendiente.
5: Sí.
1: Lindo.
3: Sin tanto peso.
5: Dime.
3: Sin tanto peso.
5: Ay, eso es un tema. Porque eso normalmente ustedes ven que es como. Sí. Parece como un ponque y es más, a la reina la tienen como que
3: calzar
5: y entrar ahí porque pesa
1: mucho, no puedes caminar con ella
5: porque pesa mucho,
1: claro.
5: O sea, puedes caminar muy poco, pero no es para bailar un desfile, por ejemplo,
1: sí,
5: sino para estar en carros. Queremos ver a ver qué se cambia por ahí.
1: Miren que la Semana de la Moda de Barranquilla siempre ponen los vestidos de las reinas en exposición y esto es una locura.
5: En el Museo del Carnaval puedes encontrar todos los vestidos de coronación de todas las reinas del carnaval.
1: Ay, wow.
3: Bueno, ahí está entonces la invitación para que no nos perdamos este carnaval de Barranquilla. Ya el jefe estuvo por acá pasando, seguramente estaremos en el festival, en el carnaval, perdón, nosotras por haciendo favor. Programa ya de inexpertas vestidas con nuestros trajes hermosísimos.
6: Ustedes, porque yo estaré.
3: ¿Que en
1: la
3: dónde?
1: Entonces.
3: Ahora no llega, se queda en el hotel durmiendo porque esa noche estuvo bueno. En fin, nos despedimos. Por supuesto, le agradecemos a Raza Tricolor Mulata, esa agrupación espectacular, por su energía, por su sabor, por su música, todas las personas que hacen parte de este equipo tan bonito y que hicieron posible que la reina estuviera acá con nosotros.
1: Divina, espectacular. Estamos orgullosas de la reina que tenemos en el carnaval este año.
3: Y nos despedimos bailando.
5: Dale, de una.
4: ¡Que viva el carnaval!
1: ¡Eso!

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0: 9:06, chicas. Yo no sé, bienvenidos los que hasta ahora se están conectando a través de los 97.4 FM, nuestro dial en radio. Acuérdense que en este momento ya hicimos una sincronía con todo lo digital y también ustedes pueden ver el espacio en el que estamos, conocer las inexpertas, Mecha Sariego, Mile López, Sara Flores, Carito Sierra, a través de nuestros en vivos. En YouTube estamos como Bésame Colombia, ahí aparece el en vivo de Inexpertas, le da clic y abajo el chat para que también charlemos. Lo mismo en TikTok, arroba Bésame Colombia, ahí aparece el en vivo. Chicas, ¿cómo les parece que estaba yo revisando? No hablamos de eso, pero hoy lo podemos tocar. La semana pasada tuvimos eclipse lunar.
1: ¿En serio?
0: Yo no me enteré. Aquí en Colombia se vio.
1: ¿Sí?
0: Sí, aquí en Colombia se pudo ver y fue algo maravilloso, espectacular. Las personas que pudieron apreciar el eclipse lunar. Ahora, ¿cómo es el eclipse lunar? Es un eclipse parcial de luna. La Tierra se interpone entre el sol y la luna y su sombra cubre gran parte de nuestro satélite. Ese es el eclipse lunar. Pero muchos expertos, no vamos a hablar de la parte astrónoma, sino de la parte astróloga.
1: Sí.
0: Decían.
1: De la astrología.
0: Sí, que el eclipse lunar trae cambios. Trae cambios para muchos. Y que nos invita a manifestar. Yo sí siento que a partir del 27 de agosto algo se movió en mi vida y yo empecé a manifestar muchas cosas. Se movió para cosas positivas.
1: Yo estoy manifestando.
0: Ah, sí, estás
1: manifestando. Yo ya estoy manifestando y estoy manifestando cosas que quiero en mi vida. Incluso les voy a contar un secreto. Por ahí me prendí en estos días un palo santo. Sí. Que ayuda a limpiar las energías.
0: Sí.
1: Y huele delicioso, aromatiza la casa y trae buenas energías de manifestación para atraer lo bueno, las cosas buenas que uno quiere. Claro, yo era con mi palo santo y eso, mejor dicho, feliz, olía delicioso. Y de verdad, uno sí siente los cambios cuando hay un eclipse, cuando uno manifiesta, cuando uno atrae las cosas positivas a la vida de uno.
0: Y ese tema de los cambios y ese tema de la manifestación tiene ahorita pegado, bueno, también el tema del eclipse lunar tiene pegado a todo el mundo como con todo lo de las velitas, la energía, la calma, la tranquilidad, el horóscopo. Ay, vengan, a propósito del horóscopo. Voy a hacer una actividad con ustedes.
1: Sí.
0: Dale. Y con nuestros seguidores también para que también se conecten. Ellos me dicen, hoy les voy a decir cómo es su pareja según su mes de nacimiento.
2: ¡Ay, amor, quiero! Nosotros cumplimos, él cumple el 5 de diciembre y yo cumplo el 6. Entonces, somos iguales entonces.
0: ¿Seguro? Bueno, listo. Entonces, ustedes me dicen, ¿en qué mes nació esa pareja? Le vamos a dar tiempito a nuestros seguidores para que entren ya a YouTube. Vamos a entrar a YouTube. ¿Listo?
1: Sí.
0: A través de Bésame Colombia, ingresan ahí en YouTube. Vamos a, yo voy a entrar ya. El correo. Vamos a entrar acá a YouTube. Ustedes me escriben ahí el mes de nacimiento de su pareja. Y yo les voy a indicar las características. ¿Cómo es su pareja según el mes de nacimiento? Estamos en YouTube. Bésame Colombia, ahí está el en vivo. Empecemos por... ¿Quién quiere empezar acá?
2: Yo.
1: A ver, empieza tú, Mecha.
2: Yo, porque así como te estaba diciendo ahorita, él y yo tenemos el mismo, cumplimos el mismo mes, solamente con un día de diferencia. Entonces, diciembre.
0: Listo. En diciembre. Quiere construir algo serio sin sentir que pierde su libertad.
2: Sí.
0: Le gusta que seas su compañero de aventuras y también su lugar seguro. Tiene debilidad por la gente que sabe que lo quiere.
2: Sí.
1: Oh. Ay, Dios, ¿eso es de diciembre?
2: Eso es diciembre.
1: Es que me parece estar oyendo la descripción de mi esposo.
0: Dice,
1: sí.
0: Puede estar enamoradísimo y seguir necesitando hacer cosas solo. ¿Sí? Necesita tener planes de futuro siempre contigo.
1: Andrés sí es así.
2: Totalmente.
1: ¿Sí? Andrés es así.
0: Puede tardar en comprometerse. ¡Ojo, Mechas! Pero cuando lo hace, se lo toma muy en serio.
1: ¡Ay,
2: es verdad.
1: A mí,
2: Lelo. Y aplica para los dos.
1: No, a mí me aplica.
0: ¿Cuántos se han conectado? Uy, dice que mi pareja noviembre, abril. Yo, bueno, los que más, mejor dicho, sí. Yo empiezo a leer los de YouTube. ¿Mm? Que tienen que ingresar ya mismo a YouTube. Bésame Colombia. ¿Listo?
1: A mí me aplicó lo mismo que dijo Mecha, se aplicó para mí porque Andrés es del 3 de diciembre.
0: Ay, mira, estaba leyendo, o sea que también diciembre.
1: Sí, exactamente.
0: Listo. Vamos con
2: Sara. Marzo.
0: Listo, atención, para los nacidos en marzo, ¿cómo es tu pareja según su mes de nacimiento? Puede enfadarse y desenfadarse en 10 minutos.
2: Es verdad.
0: Tiene mucho amor para dar, pero no tiene mucha paciencia.
2: Es verdad.
0: Puede mandarlo todo a la, mejor dicho, donde sabemos, pero se arrepiente esa misma noche.
2: Sí, lo sé.
0: Es uno de los hombres más intensos que jamás vas a conocer.
2: Eso es mentira.
0: Puede ser un no amor aplica. Contigo. Ah, bueno, no sé. Dice ahí. Puede
1: aplica,
0: ser
1: un amor no contigo. Aplica o no aplica.
0: Ah, sí, dice, puede ser una pesadilla con quien le haga daño. Puede perdonar demasiado hasta que un día se cansa de golpe. Confía muchísimo en su intuición. Y nunca va a tener miedo de hablar de sus sentimientos.
2: Ah, sí.
1: Muy bien. ¿Y tú, Carito?
0: El mío es diciembre también.
1: ¡Ah! No, aplica para todo. Pero vea.
0: Sí, tiene debilidad por la gente que sabe que lo quiere. ¿Qué más? Ay, mi esposo me está escribiendo. Es que abril, que lea abril. Listo, voy a leer el mío. Mi esposo lo está pidiendo.
1: Ok.
0: Por acá, mi esposo dice por acá, abril. Dice.
1: Ay, güey, pucha.
0: ¿Qué pasa?
2: ¿Sí me sale o no?
1: ¿Se aplica o no aplica? Sí.
0: Ella necesita contacto físico constantemente.
1: Sí.
0: Mire, y quiero que lo... No, léelo tú, por favor.
1: Bueno.
0: Porque es que después mi esposo dice que es que yo lo estoy leyendo.
1: Ella necesita contacto físico constantemente. Ella puede discutir contigo y seguir queriendo dormir abrazada. ¡Anda!
2: Yo soy así.
1: Ella puede llegar a ser un poquito celosa con lo que considera que es suyo. Ella tarda bastante en reconocer que estaba equivocada.
2: Sí.
1: Ella no necesita hablar contigo 24/7, pero sí saber que estás ahí para cuando lo necesite.
2: Sí.
1: Ella es de las que te cuida cuando estás mal sin que tengas que pedirlo. Ay, eso sí es verdad.
2: Sí. Sí.
1: Ella es muchísimo más romántica de lo que aparenta. Sí. Y ella necesita estar con alguien que no tenga miedo de tomar la iniciativa.
0: Uy, Dios mío.
1: Sí, bueno, señores.
0: Me salió.
1: Le salió completamente.
0: Esposo, ¿salió o no salió? Bueno, están conectados en YouTube muchos porque quieren saber también cómo es su pareja según el mes de nacimiento. Vamos a decretar, independientemente de lo que salga en esto, que vamos a tener una buena pareja.
1: Sí.
0: Que nos va a amar, que nos va a querer, que nos va a respetar. Y vamos a decretar cosas maravillosas para nuestra vida.
1: Ay, yo estoy decretando algo maravilloso para mi vida. Y es las nuevas gafas Ray-Ban de Meta. Con inteligencia artificial.
0: ¿Sí? ¿Las de la cámara?
1: Y ya me salieron en Mercado Libre. ¡Ay, mi amor! ¡Sí!
2: ¿Mis celos?
1: Aquí están mis amores, miren. Uno, ¿saben para qué sirven esas gafas? Uno va, digamos, de viaje, está como en plan turístico y usted mira un monumento.
2: Un monumento.
1: Y usted le dice a Meta, le dice, por favor, dime qué es lo que tengo al frente. Y te explica la historia de data, de qué año, por qué se construyó, qué príncipes y princesas vivieron ahí. Mejor dicho, son las gafas y las estoy decretando, o sea, ya en Mercado Libre me salieron. 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
1: 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Besa, solo para oyentes besa.
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1: 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Solo para oyentes besa. Uh-huh. Besame.fm. 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
0: Mile, explicaste supremamente bien. En serio.
1: Aproveche.
0: Porque no invitamos a nuestros seguidores a través de YouTube que nos escriban lo que están decretando.
1: Que están manifestando.
0: No solamente pensarlo, es también decirlo. ¿Y por qué no escribirlo? Ayudémonos entre todos.
1: Exactamente.
0: ¿Tú qué estás manifestando, Sarita?
2: Yo estoy manifestando como una casa, un hogar.
0: No, toca el micrófono.
3: yo estoy...
1: ¿Sí se oye bien?
0: Ahora sí se oye bien.
1: Eso, muy bien, eso.
3: Yo estoy manifestando una casa o un hogar más cómodo para mis gatas y mi perrito.
1: ¡Ay, qué lindo!
0: Tú eres muy juiciosa, soy muy trabajadora. Pero en un principio, ¿qué estás manifestando para tener ese hogar amable con tus mascotas?
3: Bueno, digamos que necesito varias cosas para tener este uh-huh. hogar amable. Por ejemplo, los rascadores de las gatitas, de pronto las hormonas que se usan para los gatos, la cámara que pedí por Mercado Libre hace poco. Sí. Me sirve un montón para estar monitoreando a Ariel, la cama de Ariel también, que sea cómoda, que ya no duerma en el piso, todo lo que es antirrasguños, como los cubrelechos y todo esto, antirrasguños.
1: Eso es buenísimo, porque alguien en estos días me decía, ay, es que tengo el gato que me tiene los muebles vueltos, nada. Pues ahí hay una buena excelente oportunidad para comprar el rascador ese de los gatos. 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
3: No te creo.
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1: ¿En serio?
0: Sin interés.
1: Sí, me parece lo máximo.
0: La clave la dijo, ¿cuál?
2: Sin interés. Bien. Que eso es algo que nos gusta mucho, porque es que a veces nosotros terminamos, y ya lo habíamos hablado en algún momento, cuando compramos algo y lo compramos a tantas cuotas, a veces terminamos pagando en intereses más de lo que nos costó el producto. Y eso no es un secreto para nadie, además de que uno no siempre tiene el billetico. ¿Verdad?
0: ¿Verdad?
2: O sea, uno a veces se atrasa un poquito porque pasan cosas, porque salen emergencias. Entonces, qué chévere que Mercado Libre te dé esa flexibilidad y esa oportunidad.
0: De por acá Paola Caballero dice septiembre, ¿me puedes leer? Septiembre, le voy a leer septiembre mientras nos van escribiendo en YouTube, ¿qué es lo que usted decreta? Por ejemplo, Paola dice, decreto mi casa ya casi pronto. ¿Cómo vamos a empezar? Muy bien, amén, que se dé todo lo de tu casa, pero hay que empezar con algo, ¿cierto?
1: Ay, ¡claro!
3: Aquí nos están diciendo, decreto poder ahorrar lo suficiente para todos los adornos de Navidad. Ay. Todos van a estar en Mercado Libre, estoy segura.
1: Pero claro que sí.
0: También.
1: Claro que sí. ¿Qué pediste, Carito?
0: Es que, ¿cómo se le llama? Ay, espere, que es que yo
3: los muñecos.
0: No. El pie del árbol.
1: Ah, el pie de árbol.
0: El pie de árbol.
1: Se llama el pie de árbol.
0: Sí, el tapete. Yo vi un tapete en Mercado Libre. Divino. 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
2: ¿Saben qué estoy decretando yo?
1: ¿Qué estás decretando?
2: Y se lo voy a decir, o sea, por favor. Mi plan, y ese es el proyecto, es de pronto, pues, y José y yo mudarnos de casa o una casa mucho más grande porque ya se nos quedó pequeña.
0: Y por el niño
2: Marcelino,
0: también.
2: Por Marcelino, por mi perrito. Entonces, los muebles de Mercado Libre, yo no sabía que se podía comprar muebles por Mercado Libre.
1: Claro,
2: que se pueden comprar. Que se pueden comprar estanterías, que se pueden comprar sofás, que se pueden comprar un montón de cosas, y estoy viendo los precios, están espectaculares. Entonces, pues, quien quita corazón, y por ahí terminamos comprando.
0: Eso, ay, me no, encanta. Vamos a decretar todo. Entonces cosas maravillosas, maravillosas para todos nosotros. Todos, mire, la fuerza, ¿cómo es? La unión hace la fuerza.
1: La unión hace la fuerza.
0: Y entre todos vamos a mandar energía positiva para que logremos cumplir todas esas cosas que estamos decretando y que estamos manifestando. Y también tener buenos novios. Dice, aquí me escriban en YouTube, mi novio nació en septiembre. ¿Cómo es él? Listo. Recuerda exactamente cómo te comportaste en la primera cita. Analiza tus mensajes más de lo que debería. Necesita conversaciones incómodas, pero probablemente las ensaye antes en su cabeza. Quiere una pareja que sepa comportarse en cualquier sitio. Uy, pero esto que es como mandoncito el de septiembre.
2: Como exigente el de septiembre.
0: Sí. No. Necesita sentirse escuchado y no que solo le den la razón todo el rato. Necesita sentir que también eres su lugar de paz. Ahí vamos viendo todos nuestros
1: ahora
0: seguidores.
1: Ahora me puedes leer a mí, Carito.
0: Pero por supuesto.
1: Porque yo les voy a seguir diciendo que estoy manifestando.
0: ¿Qué estás manifestando?
1: Es que ahí porque yo les voy a decir. Pero no se copien. O sea, mis ideas son mías. No, mentiras, que sí. Y hay unas cosas muy chéveres.
0: ¿Qué mes? No, yo sí me voy a copiar de cosas tuyas.
1: Sí, es que las
0: ¿tú compraste qué día un utensilio
1: no
0: sé para la
1: cocina?
0: Bueno, ¿sí? ¿Tú compraste qué día un utensilio de la cocina? De hecho, lo subiste a tus redes sociales y a mí me dieron muchas ganas de comprarlo.
1: Es que para la cocina. cocina. Usted lo
0: que... el aparato que compraste para hacer la pasta.
1: En Mercado Libre lo vi. Les voy a hacer una receta, en estos días les hago un video y les muestro la máquina que compré en Mercado Libre para hacer la pasta y les enseño la receta porque tiene como ciertas características de la masa para que la máquina funcione muy bien y en Mercado Libre la consigue.
0: Me pidieron unos audífonos de Amigo Secreto. Ya saben quién me salió.
1: Para comprar el Amigo Secreto.
0: Ya los vi por Mercado Libre. Amigo Secreto, vas a tener tus audífonos. ¿Qué mes eres?
1: Noviembre.
0: Si naciste en noviembre, mujer. Ella tiene una intuición que a veces resulta. Ella tiene una. ¿Tú también eres noviembre? No, tú eres mayo.
3: Marzo.
0: Ella tiene una intuición que a veces resulta incómodamente acertada.
1: Siempre.
0: Necesita sentir que puede hablar contigo de absolutamente todo.
1: Aplica.
0: Necesita espacio sin que eso signifique que te quiera menos.
1: Total. Aplica.
0: Tiene curiosidad por absolutamente todo lo que no le cuentas.
1: Exactamente.
0: Total. No soporta sentir que alguien intenta controlarla.
1: Total. Uy, no. ¿Cierto? Es que sí, total.
0: Prefiere una conversación incómoda antes que vivir engañada.
1: Total. Sí va.
0: Y dice, no sabe fingir demasiado. Cuando a alguien le cae mal, ni saluda.
1: Yo creo que lo evito. O sea, evito tener que saludar a esa persona. O sea, evito como que... No es que no la salude, como que me la encuentre de frente y no la salude, pues ya sí toca, pero trato de evitar la conversación, el saludo.
0: La gente acá dice que julio, noviembre, por favor, ya dije noviembre. Bueno, siguen hablando de lo que están manifestando. Manifiesto, decreto poder comprar mis cosas en Venezuela y que mi familia siempre esté en unión. No, pues decreto poder comprar mis cosas, pues las vas a poder comprar y más ahorita que Mercado Libre. 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Yo, por ejemplo, ¿qué compraría hoy?
1: Estoy aquí loca mirando.
3: Yo ya sé qué compraría hoy. Una tablet para Ariel.
1: Aquí hay una tablet.
3: Porque un juego de moscas.
1: Ay, le funciona.
3: Ellos las espichan. Entonces quiero comprar una tablet a Ariel para que juegue y espiche las moscas.
1: Mira, ahí está.
3: No es humano.
4: Los dos carnales a las 9:24 minutos en Inexpertas de Bésame.

0: tenemos mucha información a esta hora en Inexpertas de Bésame. Y lo más chévere de todo, chicos, es que siempre van a encontrarla por aquí. Por ejemplo, para todos ustedes que de pronto ya a esta hora, como les tocó madrugar, porque hay algunos que se tienen que levantar a las 4 de la mañana, otros que nos levantamos un poquito más tarde, como a las 4:55. Ay, nos da unos antojitos ahorita para poder recargarnos, para poder tomar algo. 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
2: Bésame. 9:31, continuamos en Expertas de Bésame. Gracias a esa comunidad tan linda que sigue creciendo, nos damos cuenta en redes sociales, en YouTube, en TikTok, ahí metiditos viendo, conociendo nuestro set, interactuando con nosotros, hablando. Hoy estamos manifestando cosas. ¿Por qué? Porque hace unos días precisamente tuvimos eclipse lunar y eso como que nos movió un poco según la astrología, ¿no? Y entonces hay muchos pegaditos que de las velas, de los aromas, también mirando en el horóscopo porque sintieron como un cambio, pero un cambio positivo en sus vidas. Por eso hoy estamos manifestando, decretando cosas chéveres, bacanas. Vamos a hablar de
3: cosas chéveres.
2: Bueno,
3: y
2: ¿de qué, mi?
3: Yo estoy manifestando que este año va a ser el año en el, bueno, ya este año va a la más de la mitad, pero que el resto de año voy a dormir muy bien, como un angelito voy a dormir.
2: ¿Cómo así?
3: Es si que lo estás cuesta, manifestando, a veces, es porque a veces no puedes dormir.
2: ¿Cómo? Es porque no puedes, no has podido dormir bien.
3: Es que Andrés ronca. Tiene su ronquidito ahí. Ay, su ronquidito.
2: Mile.
3: Pero él ronca como. Ay, no te quiero.
2: Se los tengo, mi nena.
3: A ver, ¿cómo ronca esos
4: parejas, Mario?
2: Vamos a preguntarle a nuestros seguidores.
3: Sí, sí, sí.
2: ¿Listo?
3: Sí.
2: ¿Qué le gustaría mejorar de su
3: pareja?
2: De su pareja. Por ejemplo, es que con el paso del tiempo.
4: No, pero es que el ronquido es algo insoportable. O sea, no, que es todas las noches.
2: Pero se puede. Pero
3: no, no, es que les voy a decir una cosa. 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
3: ¿cómo, salida. ¿Cómo así?
4: Hacen así.
2: Y pero hay solución, amigas, hay solución, y amigos. Hay solución.
4: El agua bendita también en no.
3: 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Yo estoy manifestando que voy a dormir muy bien y es que ya me voy a comprar el aparatico porque me parece magnífico.
2: Me
3: una
2: parece
3: gran genial. Solución, ¿no?
2: Bueno, yo también voy a decir las cosas que quiero cambiar de mi pareja.
3: A ver, ¿qué?
2: Que quiero mejorar. Porque con el paso del tiempo uno empieza a darse cuenta y no hay unos, por ejemplo, el tema de los ronquidos. Tenemos solución. Yo me voy a comprar el antirronquidos.
3: Buenísimo.
2: Porque el mío también. El
3: y
2: mío
3: hay
2: parece...
3: unos que se ponen aquí en la nariz y ya solamente como que entra mejor el aire.
4: Pero ¿cómo hace el tuyo?
2: No, es que el mío yo siento que está muriendo. Sí, porque es que ay, se queda como sin aire. Hace como. Como. Y un momento. Y póngale cuidado, hace esto. Y un momento a otro. Y yo me quedo. Está respirando.
3: Y otra vez arranca.
2: Y yo. Uy, yo mucho tiempo, ya como hace un minuto. Cuando.
3: Y yo. Ay, volvió a la vida.
4: ¿Ustedes quieren escuchar al mío?
3: ¡Ay, no! ¡Qué
4: yo tengo pero audio, entonces, yo tengo es audio!
3: Que hay, además, esto ayuda con la salud.
2: La gente está riendo en YouTube.
3: Mejora un montón la salud, hay, mejora.
5: Hay tipos de ronquidos, pero hay unos ronquidos.
4: Hay unos ronquidos que uno dice, Señor Jesucristo, aquí.
5: El crucifijo y el agua.
3: Sí. ¿Cómo es ese ronquido?
4: Ese ronquido es este. Ay, no. ¿Quieren escuchar al mío, chicas?
3: Sí.
4: Me está pasando.
3: Ya se la los guarren. Una tractomula subiendo por la línea.
2: Nos llaman vigilantes.
3: ¿Qué le? toca que le pidan el agua bendita también allá a Mercado Libre, porque le es un exorcismo lo que
2: pero
3: que
2: sí, hacer. El antirronquio se está en Mercado Libre. Muchitas, ¿cómo hace el tuyo? A ver, lo grabó.
6: Escuchen, escuchen. Claro que lo grabé, porque es que él no me cree. Yo le digo, mira, cada vez que tú tienes gripa, tú andas, no me dejas dormir de los ronquidos, ese día no puede dormir. Y me dijo él, y que, ay, eso es mentira. Yo, suenas como una moto. Ustedes me van a decir si de pronto lo es. Ah. ¿Ustedes creen que uno puede dormir así?
2: Espérate, ¿cuántos años tiene?
6: 30.
2: Uy. Niña, ese hombre a los 50.
4: ¿A los 50?
2: Se lo juro.
4: Va
2: a roncar, mejor dicho. No,
3: toma decisiones,
2: de manera exponencial. No,
3: hay que tomar decisiones. Triple. Y la decisión es comprar el aparato.
6: Mira,
3: están en descuento en Mercado Libre.
6: A ver,
4: José Daniel es positivo para a los 50.
6: Y cuando está en guayabado. Ay, que llega borracho a la casa.
4: Bueno, borracho sí.
6: Bueno, entonces que llega borracho a la casa, sí.
2: Bueno, por lo menos ese es más suave. Bueno, vamos a decretar entonces y vamos a manifestar que todas las cosas que no nos parecen tan chéveres de nuestras parejas van a mejorar. Por ejemplo, yo acabo de encontrar una caneca espectacular para ropa sucia. Divina, que va dentro de mi habitación, porque es que no es cualquier caneca. Estaba buscando una espectacularmente hermosa que luzca con el diseño y la decoración de mi habitación, porque estoy cansada de que me esté tirando las medias, el pantalón, la ropa que nos va a poner por ahí en el piso.
3: Yo estoy preocupada porque todo lo que me está saliendo en Mercado Libre lo estoy manifestando. Ando de manifestación en manifestación, buena manifestación, porque quiero que todas estas cosas bonitas que hay en Mercado Libre me lleguen. Por ejemplo, aquí hay unas vitaminas para la piel que las estaba buscando hace rato. Las acabo de encontrar acá.
2: Yo ya compré mi cesto para la ropa.
3: Mi amor,
2: cesto,
3: el colágeno.
2: Cesto para la ropa sucia, además divino. 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
3: A usted les daría vergüenza ver mi licuadora. Se le quebró la tapa.
2: Ay, no, Milena. ¿Usted qué le pone? ¿Usted le pone la mano?
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6: 9:38 minutos, esto lo hace Pedro Capó en Inexpertas de Bésame.

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10: Y 9:46 de la mañana, continuamos en Inexpertas de Bésame, hablando de la manifestación. Y es que, ojo, manifestar las palabras, los pensamientos tienen poder, sí señores. Y si uno lo manifiesta y lo llama con todas las energías de su vida, se le da. Eso sí, ténganlo por seguro. 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
10: Miren el cepillo de aire. ¿Se acuerdan que yo les dije que yo no era capaz de cepillarme sola el pelo?
12: ¿Escuchaste?
10: ¿Qué? ¡Ay, ya te...
12: ¿Qué pediste?
10: ¡Llegó lo que pediste!
11: ¡Ay, llegó también lo mío! Miren, así de rápido, así de rápido envía las cosas Mercado Libre, Mechita.
13: Señor, qué repartidor, no se puede quedar conmigo un rato.
11: ¿Saben? ¡Ay! ¿Te gustó? Ay, ah, no, por ella que se quede lo que mandó Mercado Libre
13: y el repartidor.
11: Y el repartidor. No, pero dirían en Paraguay, el Motovolt.
10: El Motovolt.
14: Pero ¿saben una cosa? A mí, ay, Dios mío, entonces yo voy a manifestar. Yo voy a manifestar ropa bella, renovar ese closet. Es más, no,
11: mamita,
14: ni siquiera
11: tener, todos los días.
14: Mi vida, o sea, yo necesito literal un cuarto para mí. O sea, yo necesito un cuarto para mis cosas, para mi ropa, pero es que a mí me encanta, entonces yo quiero manifestar ropa linda, renovar el closet para poder seguir estrenando.
11: Me encanta, me encanta. Miren, en YouTube nos están escribiendo muchísimo y por acá, como estamos con el tema de la manifestación, ¿qué quiere manifestar? Y entre todos, ¿cómo es? Cuando la fuerza, cuando todos unidos, ay no, ¿cuál
13: es? La unión hace la fuerza.
11: La unión hace la fuerza. Hola, me bloqueó. La unión hace la fuerza y entre todos vamos a mandarnos súper buena energía para que lo que estemos manifestando se cumpla. Por acá dice, chicas, ¿qué puedo hacer para acabar con el mal genio? Quiero manifestar que voy a hacerte buen genio.
13: Gotitas,
11: pues les cuento.
13: De Valeriana.
11: No, les tengo lo que ustedes pueden comprar a través de Mercado Libre.
14: ¿Qué?
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14: ¡Ay, no, qué rico! ¿Qué es
11: 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Se usa.
14: Para dormir rico.
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14: Pásame el link.
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14: Perfecto. Chicas, quiero que escuchen esto porque sé que les va a encantar.
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14: Antes de irnos de Inexpertas a las 9:52, esto lo hace Jessie Joy.

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Ricardo Arjona, a esta hora en Bésame, 10 de la mañana, 4 minutos. Ay, mi novia se me está poniendo vieja. Y cuando uno se pone a analizar esa canción, vea como durito, ¿no? Porque todos pasamos por eso. Un abrazo para esa novia hermosa que se está poniendo vieja, que es la mamita de cada uno de nosotros. Un abrazo para ellas, para ese ser espectacular que nos regaló Papá Dios. Son las 10 de la mañana, 5 minutos. Soy Juan Manuel Durán y los voy a acompañar aquí a través de los micrófonos de Bésame en esta jornada, en este 9 de septiembre. 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Y la segunda invitación que tengo para todos ustedes, ya vengo a contarles de qué se trata. Porque por ahora, vamos con más canciones. A las 10 de la mañana, 6 minutos, llega Camila, Aléjate de mí. Un abrazo para todos ustedes, gracias por estar conectados con Bésame.

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0: Ya son las 10 de la mañana, 20 minutos, 10:20. Estamos escuchando Bésame a través de los 97.4. Y un abrazo para toda la gente que se conecta también desde diferentes rincones del mundo en nuestra app. Si usted aún no ha descargado la app, hágalo ya mismo, la app de Bésame, para que nos lleve las 24 horas del día, los 7 días de la semana, a cualquier lugar del mundo. Soy Juan Manuel Durán. Oiga, hace un momento, para quienes van llegando, les había dicho que tenía dos invitaciones. La primera ya la hice, que es el íntimo de Bacilos para el próximo 15 de septiembre. 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

0: Es Luis Miguel a esta hora en Bésame, cuando el reloj marca las 10 de la mañana, 34 minutos. Bueno, les quiero contar que mucha gente ya se está escribiendo. Ya se está inscribiendo en bésame.fm para ir a nuestro íntimo el próximo martes 15 de septiembre en Mezcal. Si usted aún no lo ha hecho, hágame el favor y me envía un mensaje. Ya mismo, al 313-8142-974. 313-8142-974. 313-8142-974. Póngame ahí la palabra íntimo. Íntimo. Escriba ahí, íntimo. Y ya, con eso yo le voy a dar un mensaje de vuelta para que usted se pueda inscribir fácilmente, ¿le parece? Hágale pues. Desde la mañana, 35 minutos, saludamos también a toda la gente que nos reporta sintonía desde diferentes sectores de Bogotá, diferentes barrios, por ejemplo, por aquí me escriben desde Bosa, Brasil. Un abrazo a la gente que se conecta con nosotros allí en Bosa, donde la gente goza. También tengo por aquí saluditos de parte de Ruth Malagón, desde la localidad de Kennedy. Abrazo para ti, mi querida Ruth. Gracias por estar conectada con nosotros. Javier Estupiñán se reporta desde España, Alicante. Un abrazo para ti, mi querido Javier. Desde aquí, desde la tierrita, te enviamos las mejores energías, la mejor música para que siempre recuerdes a tu país con el mayor cariño, ¿vale? A toda la gente que está fuera de Colombia, también gracias por conectarse con nosotros en Bésame.fm y a través de la app de Bésame. Somos Bésame, la emisora que te enamora.
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0: Canciones que nunca pasan de moda y por eso llega Miriam Hernández. A las 10:36 huele a peligro. Esta es Bésame.
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Ya son las 10 de la mañana, 46 minutos, 10:46 en Bésame, la emisora que te enamora. Oiga, me estaba dando una vueltica por aquí por las redes sociales de Bésame y me encuentro con una gran cantidad de contenido. Contenido que usted no se puede perder y por eso lo invito a que vaya ya mismo a Instagram y busque arroba Bésame Bogotá FM. En TikTok, arroba Bésame Colombia. Por supuesto, también en YouTube. Ahí también va a encontrar usted. Por ejemplo, en YouTube va a encontrar la experiencia de Cocinando con las Inexpertas, que estuvo espectacular y que usted en algún momento va a poder vivir. Si no lo logró, va a poderla vivir en algún momento, porque vamos a estar repitiendo, por supuesto, esta experiencia de Cocinando con las Inexpertas. Pero si se va para Instagram, allí también va a encontrar muy buen contenido. Por ejemplo, algo que tiene que ver con las cirugías. Una mala experiencia que tuvo nuestra querida Mile López con un diseño de sonrisa. Consejos que tienen que ver con los patrones que seguimos en la vida acerca de lo que han vivido nuestros padres y no deberíamos hacer eso. Y una entrevista espectacular que tuvimos con Iván Marín. También usted encuentra ahí todos estos clips, todo ese contenido en arroba Bésame Bogotá FM en Instagram y arroba Bésame Colombia en TikTok. Por supuesto, también en Facebook, ahí también estamos, para que se dé una pasadita y pueda disfrutar de todos nuestros contenidos. 10 de la mañana, 48 minutos. Me están pidiendo por aquí canciones y por supuesto vamos a complacer a nuestros oyentes. Marta Veracruz, un abrazo para ti, Martica Veracruz, desde Patio Bonito. Me está pidiendo esta canción que hace Jesse Joy. ¡Corre! En Bésame.

0: Son las 10 de la mañana, 53 minutos. 10:53. 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

0: Ya son las 11 de la mañana, 2 minutos, 11:02 en Bésame. Y arrancamos esta nueva hora de música con tranzas. La canción se llama Morí. ¡Bienvenidos todos! Esta es Bésame en los 97.4 FM.
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Hoy tengo ganas de ti, Alejandro Fernández, junto a Cristina Aguilera en esta canción a las 11 de la mañana, 11 minutos. Canciones que ustedes también programan a través de nuestras líneas, a través de el WhatsApp. Por ejemplo, por acá me escriben. Me están pidiendo canciones de Juan Luis Guerra. Listo, ya vamos a complacer con Juan Luis Guerra. ¿Cómo lo hacen? A través de el 313-8142-974. Facilito, ¿se lo aprendió? 313-8142-974. 313-8142-974. Yo ya me lo aprendí, es facilito para que usted se pueda comunicar con nosotros con Bésame, la emisora que te enamora. Bueno, seguimos a esta hora compartiendo con ustedes con la dirección de Vicente Moro. Soy Juan Manuel Durán. A las 11 de la mañana, 12 minutos, con invitaciones por montones. Claro que sí, muchas invitaciones para todos ustedes para que pasemos momentos inolvidables. Siempre tenemos momentos inolvidables junto a las inexpertas que nos acompañan de lunes a viernes desde las 6 de la mañana hasta las 10 en punto. Y siempre nos están contando cosas bastante interesantes. Siempre nos traen muy buenos invitados. Ustedes deben conectarse todos los días a las 6 de la mañana con las inexpertas. Y si se lo perdieron, todo lo que pasó el día de hoy, que tuvimos por ahí a la reina del carnaval de Barranquilla, que tuvimos por ahí también a un invitado muy especial, un doctor, un cardiólogo que nos estuvo resolviendo algunas dudas que teníamos, pues usted va a encontrar todas estas entrevistas en nuestras redes sociales. Vaya ya mismo a las redes sociales de Bésame. Y por supuesto también sigo invitándolos a que nos acompañen a Vacilos el próximo martes, el próximo 15 de septiembre en Mezcal. Si se quiere inscribir, hágalo ya mismo a través de la página web bésame.fm o escríbame ya mismo en el WhatsApp 313-8142-974. Me va a escribir la palabra íntimo. Y ahí mismo yo le voy a enviar un link para que usted se pueda inscribir. Y quien quita que se vaya con nosotros. Mire, por ejemplo, por aquí ya me están escribiendo la palabra íntimo. Un saludo para ti, María Alejandra. Gracias por estar conectada con nosotros. Adri, que también se conecta y reporta sintonía. Sandra Liliana Justi, para ti un abrazo. Carlos Andrés Alvarado también escribe íntimo, por favor. Listo, ya les vamos a enviar el link para que se puedan conectar con nosotros o inscribirse mejor. Y de esa manera vayan al íntimo con Vacilos próximo martes, no se lo pueden perder, en Mezcal. Allí vamos a pasarla espectacular. Además, les prometo, vea, voy a estar ahí detrás de la organización. Hoy tenemos una reunión para eso y va a estar espectacular. Solo les cuento eso. Sigamos con más canciones, por aquí vamos a complacer a los oyentes. Esto lo hace Juan Luis Guerra, Estrellitas y Duendes.

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0: Son las 11 de la mañana, 28 minutos, 11:28. Bueno, les cuento que, por supuesto, septiembre es el mes de Bésame. Septiembre, mes del amor y la amistad.
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0: Muchos ya jugando al amigo secreto, muchos endulzando por estos días. ¿Cuál es un buen endulce? Un buen endulce, ¿cuál sería? Mechas, ayúdeme por allá gritando. ¿Cuál sería un buen endulce?
2: Un buen endulce. A mí me encanta que me endulcen con joyas. Me gusta, no me tira.
0: No.
2: A mí por lo menos me gustó muchísimo que me endulzaron con unos Ferrero Rocher en estos días.
0: Oh,
2: estuvo muy chévere. Yo el año pasado endulcé con pizza, endulcé con Subway, endulcé con Perro Caliente. Entonces, porque sabía que a mi amigo secreto no le gustaban muchísimo los dulces.
0: Ajá, pero eso además, no es endulzar, eso es como ya tirar como más a engordar.
2: Pero es que, o sea, tú también tienes, o sea, eso es como los lenguajes del amor con la pareja. Tú tienes que estar claro que si a tu amigo secreto no le gustan algunas vainas, pues tú tienes que resolver, porque la idea es que también disfrutes, ¿sí me entiendes?
0: Uh-huh.
2: A mí por lo menos me endulzaron hoy con algo que no es que me guste mucho.
0: Ay, ¿cómo
2: qué? Me sentí un poquito mal, o sea, pero no mal porque no me gustara lo que me endulzaba, porque me hayan endulzado con eso, sino mal porque yo decía como que, ay, no, pero es que yo no me lo voy a comer y me siento mal. Maní y almendras.
0: Ah, maní y almendras. ¿No te gustan?
2: No.
0: Bueno.
2: No. Y me sentí mal por eso, porque yo dije como que, ay, o sea, pues no me voy a comer la endulzada y eso me hace sentir miserable.
0: ¿Y qué es eso con lo que uno definitivamente no debe endulzar?
2: Con fruta.
0: ¿Con fruta nunca?
2: O sea, por lo menos, de pronto, por ejemplo, un manguito, yo pedí, de hecho, yo dije como que, bueno, díganle a mi amigo secreto que me regale un manguito biche con sal.
0: Sí.
2: Y pimienta y ya, breve, o sea, contenta me quedo. Ajá. Pero eso de que endulzan así con
0: una mandarina,
2: ensaladas de frutas con mandarina, con la vaina, no, nada. En algún momento yo tenía un profesor que es diabético en el colegio y él de amigo me sacó de amigo secreto y me regaló una canasta de frutas.
0: Ay, y fue bonito.
2: Claro, fue bonito porque además él estaba pensando en mi salud, pero yo sí dije como que, ay.
0: ¿Te sentiste rara?
2: Mientras mis amigos... ¿Ah?
0: ¿Te sentiste rara?
2: Sí, porque mientras mis amigos estaban comiendo nucita, Nutella, vainas así, yo estaba comiendo manzanas, ¿sí me entiendes?
0: Y eso que solo estamos hablando de la endulzada, porque lo peor se viene cuando entregan el regalo de amigos secretos.
2: Pero lo bueno es que nosotros aquí decimos que queremos.
0: Sí, sí, sí.
2: O sea,
0: sí,
2: para que no haya errores, la verdad.
0: Pero yo, por ejemplo, no dije que quería. Yo soy muy fácil de sorprender.
2: ¿De verdad?
0: A mí me gusta todo. Y todo lo recibo con cariño.
2: Cuidado, sí. Cuidado.
0: A mí me gusta todo, yo soy muy descomplicado. Bueno, 11 de la mañana, 31 minutos. Ahí vamos hablando de todo lo que ocurre en este mes del amor y la amistad. Y por supuesto, prepárense, porque atención, los fines de semana vamos a estar por ahí buscando parejitas para entregar premios. Ya más adelante les iremos contando de qué se trata, pero si usted está por ahí con su pareja y ve cerca algo relacionado con la marca Bésame, pues préstele mucha atención porque puede estar ganando premios. Estamos en pleno mes del amor y la amistad con

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2: Canciones que no pasan de moda y llega la voz de Franco De Vita. Te veo venir, Soledad. 11:40, estás Bésame.

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0: Es una canción que hace Rake, se llama Qué vida la mía, y hay personas que recuerdan que se la dedicaron, hay personas a las cuales este tipo de canciones los pone a suspirar, a recordar cuando estaban en el barrio, ¿no? Aquí me hacen caras. 11:48, 11:48. Bueno, no olviden que estamos ya a tan solo pocos días de ir a vivir un íntimo espectacular con Bacilos. Eso va a ser el próximo 15 de septiembre en Mezcal, así que usted todavía está a tiempo de inscribirse en besame.fm. Y si quiere enviarme un mensajito con la palabra íntimo, ojo, la palabra íntimo al 313-8142-974. Lo digo más despacio, 313-8142-974. Ahí usted me puede enviar la palabra íntimo y le voy a enviar un link para que se pueda inscribir, o en besame.fm, cualquiera de las dos. No se vaya a quedar por fuera porque la vamos a pasar espectacular el próximo 15 de septiembre en Mezcal con Bacilos. Aprovecho para saludar a Luz Adriana Rodríguez. Están reportándonos sintonía desde Villa Javier, zona San Cristóbal. También por acá me dicen, buenos días, te saluda John Rodríguez desde la localidad de Bosa, en sintonía de Bésame. Me piden una canción de Diango, listo, ya más adelante te vamos a complacer, mi querido John. Me dice, yo escucho Bésame porque Bésame me enamora. Sí, señor, escuchando Bésame a toda hora. No olviden también ir a visitar nuestras redes sociales. Importante que usted vaya por allí, se dé una pasadita y me cuente cómo le parece lo que encuentra allí. Déjenos sus comentarios, por supuesto. 11:49, 11:49. Julieta Venegas, eres para mí. Subiendo un poco la temperatura en este miércoles que está un poco frío por aquí, por lo menos en el sector de Chapinero. ¿Usted desde dónde nos escucha? Cuéntemelo.
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Bésame, te enamoras, son las 12 del mediodía, 6 minutos, 12, 6 minutos. ¿Qué hago yo aquí? Yo tampoco sé, pero llegué. 12, 6 minutos para acompañarles durante toda esta tarde de miércoles. Ombliguito de la semana, bienvenidos. Dicen por ahí que el ombligo para abajo está lo mejor. ¿Están de acuerdo conmigo o no?

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1: En Colombia son las 12 del mediodía, 23 minutos, 12:23. Feliz almuerzo para todos ustedes. Mándenme la fotico de que andan almorzando, si están almorzando o si están cocinando. Y si no están haciendo nada, también. Quiero saludarlos a través del WhatsApp 313-8142-974. 313-8142-974. Aprendan.

Ese es nuestro nuevo WhatsApp para que usted a partir de este instante me escriba, me cuente qué quiere programar. En estas dos horas tengo como ganas de complacerlos. Pídeme lo que quieres, lo que quieras mejor, yo te complazco de una. ¿Listo?

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En Colombia son las 12:31 minutos. 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

0: Iglesias, la canción se llama Por Amarte. 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

0: Amora, 1:11 PM. Los que me han pedido ir al íntimo con Bacilos, recuerden que ya es el próximo martes, martes 15. Quedan pocas invitaciones. ¿Usted quiere ir? Solamente mándeme la palabra íntimo al WhatsApp 313-8142-974. Mientras, sigo con muy buenas canciones. Felipe Peláez, se llama Tan Natural.
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3: Una canción que no va a pasar de moda es esta de Ricardo Montaner, que se llama Me va a extrañar. Estoy completamente seguro de eso. Completísimo. ¿O no, Sara Flores? Una de la tarde, 27 minutos. Los que ya me han enviado la palabra íntimo deben tener en su WhatsApp la, bueno, el link. Esto es un link con unos datos que usted tiene que llenar en estos momentos. Luego que usted llene los datos, nuestro equipo de producción seguramente le enviará la invitación oficial para que nos acompañe este 15 de septiembre en Mezcal con Bacilos.

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Tú dices R, yo digo BD. La canción hacen los RBD. Se llama Solo Quédate en Silencio. 1:40 PM. Feliz almuerzo y feliz tarde de miércoles para todos con Bésame, te enamora.

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0: En Colombia son las 2 de la tarde, 1 minuto. Aquí arrancamos una nueva hora de programa, una nueva hora de música. La segunda jornada laboral del día de hoy arranca a partir de este instante. Y aquí estoy yo, aquí voy yo. Bueno, sigo acompañándote en esta tarde de miércoles, ombliguito de la semana, con Bésame. Llega Luis Miguel, la canción No sé tú.
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1: Ese soy yo, aquí estoy en este miércoles, ombliguito de la semana. ¿Cómo están ustedes? ¿Qué hacen? ¿Dónde? ¿Con quién? ¿Por qué? Cuéntemelo todo. En nuestro WhatsApp 313-8142-974. Buena actitud, buen ánimo, entusiasmo. Eso fue algo muy original que me salió, ¿no? Bésame, te enamora. Yo fui el que grabé el jingle, para que sepan. Es la voz mía. No, que ChatGPT hizo lo suyo. No, mentira, mentira. Nuestro master, el gran John Marín. Le debemos también este jinglecito para que usted se aprenda nuestro número de WhatsApp.

0: maestro. ¿Cuántos me mandan notica de audio a esta hora? A ver, ¿cuántos me mandan notica de audio al WhatsApp? 313-81-42-974. Quiero escucharlos. Quiero saber qué andan haciendo, con quién, por qué, en qué barrio, en qué sector, en qué ciudad, en qué parte, tu mundo también. Porque nos escuchan en diferentes partes del mundo, a través de Bésame.fm, a través de la app Bésame. Oiga, los que me están preguntando que este ticket que, el que dice eres uno de nuestros invitados VIP al Íntimo con Vacilos, eso quiere decir que usted ya ganó. Eso quiere decir que usted ya se ganó la oportunidad de estar en el Íntimo con Vacilos. O sea, si usted luego de registrarse, si usted luego de inscribirse en el link que les enviamos, luego le llega esta invitación, eso quiere decir que usted ya es un invitado especial. Para que sepa, ¿no? Esta invitación es doble. Usted puede ir con un acompañante a Mezcal este 15 de septiembre. Voy con seguidores. A ver, ¿quién está por aquí? Hello. Buenas tardes.
1: Mi querido profesor, muy buenas tardes.
0: Profesora,
1: ¿cómo están? Bien. Quiero oír una canción de Ana Gabriel que se llama El Cigarrillo.
0: Anoche estuve conversando.
1: Estoy acá trabajando en mi taller de modistería.
0: Bueno, ¿y dónde está la mesa que más aplauda? La mesa que más aplauda. En los talleres de modistería, bastante mesa que sí hay. Claro.
2: Hola, Guti, muy buenas tardes.
0: ¡Presente, profe!
2: Yo acá en Chía, Cundinamarca, trabajando. Feliz tarde, Guti.
0: Gracias, mi amor.
2: Yo escucho Bésame porque Bésame me enamora.
0: Ok. Los que quieran ir al Íntimo, ya saben, solamente envíenme eso precisamente, la palabra Íntimo al WhatsApp 313-8142-974. Pero a mí me gusta cantarlo.

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Ya son las 2 de la tarde, 28 minutos, 2:28. 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Revisen su WhatsApp. Los que me pidieron, o bueno, los que escribieron la palabra íntimo, ya deben tener allí un link que yo les envío a todos los que escriben la palabra íntimo. Y en ese link ustedes pueden registrarse de manera inmediata con su nombre, el barrio, la cédula y el número de WhatsApp donde pueden mandarle la invitación los del equipo de producción. Si a usted le llega, una invitación, una imagen que dice usted es un invitado especial o VIP, pues ya ganó. Así de fácil y sencillo es con nosotros. La imagen es facilísima, facilísima de poder tener ahí en su celular. No la borre, por favor, manténgala allí, porque con esa invitación usted debe entrar al lugar. Dice, eres un invitado, bésame, VIP, al íntimo de Bacilos, artista invitado, 15 de septiembre, martes, 8 de la noche, en Mezcal, en la zona T. Si a usted le llegó esta invitación, esta imagen ya, quiere decir que hemos confirmado que nos acompañe el próximo 15 de septiembre en Mezcal. Ingrese también a nuestra página web, bésame.fm, allí debe registrarse también para que nos acompañe. Llega Julieta Venegas, se llama Limón y Sal.

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0: Qué buena canción esta de Gianmarco, se llama Nunca Más. Ahora son las 3 de la tarde, 16 minutos. Saluditos a través de nuestro WhatsApp, bésame. Es el 313-8142-974. Hola.
1: Buenas tardes, bésame, habla Catalina.
0: Catalina,
1: deseo
0: Catalina,
1: colocar la canción Antes de que el tiempo se vaya de

0: Guti, compláceme con una inolvidable, completamente tuya, de Marisela. O sea, son canciones que nunca van a pasar de moda, sin duda alguna. Hola Guti, saludito desde Dame Arepas en Ocaña, junto a mi bella madre, escuchando Bésame, te enamora. Ok. A ver, ¿qué más por acá? 313-8142-974. Vamos con esta seguidora o seguidor que nos dicen por acá. Hola. Muy bajito esa nota de audio. Por acá. Hola, buenas tardes.
1: Hola, Guti.
0: Hello,
1: mi querido
0: hello.
1: Profesor.
0: Mi reina.
1: Te saludamos desde acá, desde la droguería Star Salud de Cali.
0: Mira, ve. Mira, ve.
1: Muchos saludos para que nos complazca con una canción de Luis Miguel, cualquiera.
0: Cualquiera de Luis Miguel. Como dijo el político, cuente con eso, amiga. Buenas tardes, deseo participar en el íntimo. Aquí te voy a pasar de una este link para que te registres y nuestro equipo de producción te envíe la invitación. 3 de la tarde, 18 minutos. Vamos con esas canciones que no van a pasar de moda. ¿Listo?
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1: Qué buenas canciones, ¿verdad? La hace Luis Fonsi, se llama ¿Quién te dijo eso? 3:32 PM, prepara la mejor parrillada hoy. 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Esta canción de mis favoritas, Alejandro González, algo de tropipop que no puede faltar en las tardes de Bésame. Alejo González hace una y mil noches.

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no es necesidad. Santiago Cruz se llama No te necesito. Son las 3:45. 3:45 en Bésame te enamora. Voy con una canción que seguramente vamos a corear y vamos a cantar a pulmón herido el próximo martes 15. Nos vemos en Mezcal. Los que ya han ganado la invitación, o sea, los que ya recibieron su invitación, recuerden llegar temprano. Las puertas a las 7 de la noche seguramente van a estar abiertas al público, así que llegue temprano para que con una buena ubicación allí en Mezcal, este 15 de septiembre, en el íntimo con Vacilos.

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son las 4 de la tarde, 1 minuto. Vamos a arrancar una nueva hora de programa, una nueva hora de música. Voy a arrancar con este dúo sueco llamado Roxette. Se llama No sé si es amor, pero lo parece.

Es Maná, la canción Se Me Olvidó Otra Vez, cuando son las 4 de la tarde, 13 minutos, 4, 13 minutos. Aquí estoy, como siempre, acompañándote en las tardes de Bésame, Te Enamora. Y bueno, ustedes saben que yo siempre les traigo recomendaciones y grandes artistas, y pues hoy miércoles, ombliguito de la semana, no será la excepción. Yo quiero, bueno, inicialmente, yo quiero que escuchen lo siguiente. Y ustedes ahí en el WhatsApp de Bésame me van diciendo, uy, que, porque a mí me parece una tremenda cancionzota. De hecho, por eso está aquí este artista que ya les voy a presentar. Pero escuchen inicialmente esto, por favor, escuchen esto.

0: Ya vamos a tener la oportunidad de escuchar completita la canción, pero quiero que recibamos a Jesús Soriano. Jesús, bienvenido a Bésame. ¿Cómo andas, hombre?
1: Muchísimas gracias. Encantado de estar aquí con todos vosotros.
0: Bueno, como ya se han dado cuenta, mis queridos tíos, pues nos acompaña directamente de la Madre España. Él se llama Jesús Soriano. Pues Jesús, bienvenido a Bésame, bienvenido a Bésame Bogotá. Esta es, a partir de este momento, tu casa, y qué bueno que estos artistas emergentes también hagan parte de esta gran familia. Bienvenido, Jesús.
1: Muchísimas gracias, la verdad es que encantado de estar con vosotros. Una alegría increíble el poder contar con esta compañía tan maravillosa y saber que este tema os está encantando.
0: De verdad que sí. Yo sé que mi jefe tiene un buen gusto y un buen oído musical. Inmediatamente que pasan la propuesta, yo digo, wow, pero por supuesto que sí. Pero ya vamos a hablar de la canción. Yo quiero que inicialmente hablemos de Jesús Soriano. Quiero que los seguidores y oyentes de Bésame te conozcan mucho más. Hablemos un poco de ti.
1: Bueno, pues como bien dices, Jesús Soriano, español de nacimiento, pero enamorado de Colombia y de Bogotá. Yo llevo aquí viviendo ya un año y 8 meses. Maravillado de este, siempre digo, este caos maravilloso que me dejó enamorado desde que aterricé.
0: Por dos. Yo vengo de Barranquilla, pero también me enamoré de la hermosa y fría Bogotá. Yo no sé por qué, pero tiene algo.
1: Algo tiene.
0: Tiene un no sé qué, el no sé dónde que cautiva nuestra querida Bogotá. Pero te viniste a Bogotá por cosas de trabajo, por amor, ¿o por qué?
1: Por el destino. Okay. Por el destino. Yo tuve la gran oportunidad de poder viajar por toda Latinoamérica, conocer países.
0: Sí.
1: Por el trabajo que tenía hace unos años. Y la verdad es que fue pisar Bogotá y esa sensación de, wow, ¿dónde he llegado? Que me siento como en casa.
0: Okay.
1: Y eso era tan especial, además en un momento complejo, ¿no? De la vida, donde habían habido muchos cambios, muchas faltas.
0: Sí.
1: Y buscabas un poquito ese reencontrarte contigo mismo. Y lo que jamás me imaginé es que fuera Bogotá, la ciudad, y Colombia el país, donde me iba a sentar otra vez en casa. Increíble.
0: Oye, la vida y sus...
1: La vida, y sus maravillosa cosas, vida, maravillosa
0: sí,
1: vida.
0: Y a veces uno no se espera uno algunas cosas y termina uno en lugares donde ni siquiera uno los tenía imaginados o en la mente.
1: Total.
0: Jesús, ¿pero tú tienes toda la vida en la música?
1: Bueno, yo empecé desde muy chiquitito, desde los 14 ya componía, ya empezaba a hacer mis primeros pinitos por necesidad. Yo siempre digo que creo que la mayoría parte de los músicos o compositores lo hacemos por necesidad de podernos expresar.
0: ¿Sí?
1: Y contar lo que tenemos aquí dentro, que en el día a día no lo podemos hacer, ¿no? Entonces, con 14 años comencé y la verdad es que tuve gran fortuna poder contar en aquel momento, incluso con la época de los 40 principales, cuando en España eso era la locura.
0: Era y sigue siendo. Es una marca muy poderosa en España, los 40, claro.
1: Sí, señor. Entonces, tuve un grandísimo amigo que me ayudó un poquito para arrancar. Llegué incluso a trabajar con Warner Music en España.
0: Vaya.
1: Haciendo cositas muy interesantes. Pero la vida, el destino, te hace que de repente tengas que cortarlo todo en frío desde hace ya pues unos más de 15 años. Se quedó aquello en un stand-by eterno. Y la verdad es que fue llegar acá y...
0: Y algo me picó, nuevamente.
1: Me picó el mosquito aquel y aquí estamos, encantados.
0: Bueno, para los que de pronto van conectándose con nosotros a esta hora en los 97.4 en toda Bogotá, los que nos escuchan en Bésame.fm y también a través de la app Bésame para nuestros seguidores en España, tenemos muchísimos, contarte.
1: Qué bueno, hola España.
0: Claro que sí, tenemos muchísimos seguidores y oyentes en España, en Inglaterra, en Estados Unidos, en Venezuela, a través de la web y a través de la app. Y esta emisora, esta marca Bésame, no es solamente de Bogotá, tenemos la grata fortuna que gracias a la app nos escuchan en diferentes partes de Colombia incluso.
1: Qué bueno.
0: ¿Okay? Así que saluditos para todos ellos. Nos acompaña Jesús Soriano. Bueno, Jesús, hoy nos traes una propuesta musical que huele mucho a Bésame. O sea, eso tiene el sello Bésame por donde tú lo mires. Y se llama Eres mi lugar. Hablemos un poquito de la canción antes de escucharla.
1: Claro que sí. Eres mi lugar nace realmente desde una conciencia auténtica.
0: ¿Sí?
1: A mí me dicen que cada vez que se escucha calma. Y es ese momento en la vida en el que efectivamente descubres lo importante que es no un lugar, sino esa persona que es tu lugar, ¿no? Yo creo que cuando de repente percibes y descubres que la felicidad no se encuentra en un sitio, sino con quién lo compartes,
0: sí,
1: Sí. Esa calma de haberlo encontrado es cuando dices, wow, ¿no? Y es lo que queríamos expresar sobre todo en tanto a nivel de letra como de composición como en el videoclip, ¿no?
0: Ahora, algo que a mí me llama poderosamente la atención, Jesús, y es que esta propuesta es un estilo pop contemporáneo que incluso conserva esa esencia melódica de los años 80s y 90s, que es una época tan bonita de la música.
1: Cierto es. De hecho, yo creo que es cierto que a día de hoy se hace música muy rica, muy buena, pero yo estoy enamorado de la música de los 80, de los 90, de esa forma de producir, de esa forma de componer, de trabajar. Y es que creo que está muy bien plasmado en el proyecto, no solamente en esta canción, sino en todo lo que después iremos mostrando. Hemos trabajado mucho lo que es la parte de arreglos con sentido y consintiendo. Y consintiendo a la música, ¿no?
0: Mira, y tú tienes, digamos que artistas también que te acompañan, músicos de talla internacional. Incluso sé que hay algunos reconocidos que han trabajado con nuestro Juanes también, ¿no?
1: Cierto, Novati. La verdad es que tengo la grandísima fortuna de poderlo contar entre mis amigos y entre las amistades que pude reunir en toda la etapa aquella que comenté. Y la verdad es que Marcelo, grandísimo batería, espectacular. Que además nada más escuchar las baterías, sí, sabes que son de él, ¿no?
0: Totalmente.
1: También contamos con el teclista que a día de hoy está con Pablo Alborán, que creo que también es muy querido acá en Colombia.
0: Por supuesto.
1: Adrián Sinov, con su bajista, y también Raúl Ramírez, que fue guitarra de Pablo, aparte productor increíble, que es el que se encargó de darle cuerpo final, ¿no?, a todo lo que es este proyecto.
0: Todo esto, mis seguidores y oyentes de Bésame, para decirles que esto es un producto definitivamente de calidad y que yo sé que a partir de este instante ustedes van a valorar y van a solicitar a través de nuestro WhatsApp y a través de todas las plataformas digitales donde usted quiera escuchar la canción, porque la letra es muy especial. Se llama Eres mi lugar. Jesús Soriano, un español que está radicado en nuestra querida Bogotá porque ama a Colombia al igual que nosotros. Jesús, que seas tú mismo presentando este nuevo tema musical, esta nueva canción para todos los seguidores de Bésame en todo el mundo.
1: Buenas tardes, mi nombre es Jesús Soriano y con todos ustedes, en exclusiva, Eres mi lugar. Muchas gracias.
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0: usted tiene que dedicar en esta fecha de amor y amistad.
1: Nada más y nada menos. Se llama Eres mi lugar, es Jesús Soriano, un nuevo sencillo que habla de eso, uno de los sentimientos más profundos que puede experimentar una persona. La certeza de haber encontrado a alguien con quien el tiempo parece detenerse y la vida encuentra sentido. Jesús, eres muy amable de traer esta nueva propuesta musical. Nosotros aquí amamos los sonidos nuevos, así le llamamos las nuevas propuestas musicales en Bésame, los sonidos nuevos, y tú haces parte precisamente de una de ellas.
2: Mil gracias, la verdad es que agradecido de corazón del recibimiento, de estar aquí y de formar parte de vuestra familia, claro que sí.
0: Espero que no sea la última vez.
2: Para nada, yo soy muy pesado.
0: Jesús Soriano, eres mi lugar. Son las 4 de la tarde, 25 minutos. Vamos con más a esta hora de la tarde.

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0: Él es Bryan Adams. La canción, Todo lo que hago, lo hago por ti. 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Y con esto, la espampanante, hermosa. No le pasan los años a Thalía. Se llama Amor a la Mexicana, güey.
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0: Hoy Ozwick te da la hora, son las 4 de la tarde, 46 minutos, 4:46 minutos, 4:47 y acaba de cambiar el reloj. 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

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Bueno, me despido por la tarde de hoy, porque ya está por acá Mechas. Pronta recuperación para nuestro querido Mario Vargas. Está un poco afectadito de la garganta y hoy nuevamente no estará con nosotros. Pero Mechas ya está por acá. Hoy es M y ya. No, Eminem, sino M solita. A Mechas solita que les va a acompañar a partir de las 5 en punto de la tarde. Yo como el hambre. Ustedes saben cómo es el hambre, ¿verdad? El hambre va y viene. Pues yo voy y vengo. A las 8 de la noche estaré con ustedes en Una Voz en tu Alcoba. Me despido con esto que hace Cristian Castro, se llama Vuélveme a Querer. Feliz tarde para todos.

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5 en punto en Bésame. Bienvenidísimos todos a Amor y Like. Ya más adelante les voy a decir qué vamos a hacer porque hay un clima muy especial hoy, así que estén pendientes.

0: mis amores, como sabrán, yo hoy estoy solita también. Mario apenas se está recuperando, pero afortunadamente pues las cosas van muy bien. Seguramente mañana lo vamos a tener con nosotros de nuevo en Amor y Like. Por el momento, hoy está siendo un día bastante, bueno, un climita bastante especial, ¿no? Muchas personas estaban diciendo, yo pensé que estaba soleado, que está haciendo bochorno, que no sé qué, pero es que afuera está haciendo un frío y además está lloviendo. Como que llueve un poquito y luego no, llueve un poquito y luego no. ¿Cómo está el clima en tu localidad, en tu barrio, primero que todo? Me gustaría saberlo para que podamos advertirle a las personas que de pronto van hacia allá. Muchos ahorita están saliendo de su trabajo, muchos tal vez se están preparando para salir, entonces para saber también cómo está el tráfico, cómo está la movilidad. Eso es muy importante, me pueden enviar en el 313-8142-974. Y como hoy es un día donde estoy solita, hagamos una cosa chévere. Ustedes me van a ir pidiendo canciones que peguen con este mood. O sea, ¿qué es mood? Pues estado de ánimo, sensación, algún ¿qué canciones pegan con este mood? De pronto ustedes dirán, ay no, mechas, cuando a mí me está dando frío, a mí me encantan las canciones que me puedan animar porque me pongo a bailar y entonces ya entro en calorcito. Otros dirán, me encantan las canciones tristes, las canciones melancólicas cuando está haciendo frío porque me imagino dentro de la canción y me imagino en un video musical. Yo lo hacía cuando era peladita. Mi vida no era que lloviera para yo ponerme Sin Bandera, para yo poner Camila. Yo sentía que estaba en un video musical. Yo siempre fui peliculera, la verdad. Efecto de ver muchísimas novelas, demasiadas novelas podría decir yo. Pero ustedes qué me cuentan y qué me dicen, de qué tienen ganas hoy de escuchar, cuál es la canción que va perfecto con este mood, con este clima, con esta sensación térmica, al 313-8142-974. Y hablando de novelas, ya se vieron nuestra novela La Rival, ya están viendo la novela La Rival, pueden ir a nuestras redes sociales porque ahí está anclada, es de los primeros videos que van a ver ahí, es una historia bastante interesante.
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Mientras los complazco con las canciones que me están pidiendo, porque recuerden que ahora solamente vamos a poner canciones que vayan perfectamente con este clima, con cómo los hace sentir precisamente este clima que estamos teniendo, o de pronto cualquier cosilla que haya pasado hoy. Les recuerdo, corazones, que también estamos entregando invitaciones para ir al Íntimo con Vacilos. Si de pronto a ti no te ha llegado la invitación o de pronto no te has inscrito, lo único que tienes que hacer es, primero, enviarme la palabra Vacilos al 313-8142-974. 313-8142-974. Como lo escuchan, cambiamos de WhatsApp. Algunos tal vez apenas se están enterando, entonces no se preocupen. Y yo les voy a enviar link de inscripción. Me avisa que ya se inscribieron, porque eso es muy importante. Algunos no me avisan, me avisan que ya se inscribieron. Y yo les envío de una la invitación para que vayan.

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niños, recuerden que estoy enviando las invitaciones para ir a ver a Bacilos. Algunos me están preguntando que si pueden ir acompañados. No sé si se han dado cuenta, mis amores, pero en la parte de abajito de la invitación dice que es válida para dos personas, entonces sí, pueden ir acompañados sin ningún problema. Recuerden que es en Mezcal y va a ser este martes 15. El WhatsApp 313-8142-974. Ahí me tienen que escribir la palabra Bacilos y yo les voy a enviar el link de inscripción. Cuando envíe el link de inscripción y ustedes se inscriban, me dicen listo, mechas, y yo les voy a enviar la invitación a esta hora aquí en Bésame. Aprovecho para recordarles también algo muy importante, chicos, y es que más adelante tendremos la hora feliz, es decir, la hora de las historias, y por supuesto que están invitados a que nos compartan qué fue lo que les sucedió. Cualquier cosilla que les haya pasado, por más que ustedes digan, ay no, es que a mí me da como pena decirlo, porque imagínate, no te preocupes, yo sé que de pronto muchas personas no tenemos la confianza de decirle de pronto a un amigo cercano o a un familiar porque sabemos que nos van a regañar. Aquí no estamos para juzgar a nadie, obviamente, si tú cuentas tu historia, tienes que recibir los consejos de nuestros seguidores, ¿ok? No te ofendas, no te lo tomes personal, ellos están hablando del corazón y seguramente también para ayudarte. Entonces, 313-8142-974. Esto, continuamos con esta canción que se llama Dueles a las 5:41 minutos en Bésame.

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Recuerden que esta es la hora feliz de Bésame. ¿Cómo así que la hora feliz de Bésame? Pues es la hora donde nosotros tenemos historias, que es lo más chévere y es lo más importante. Entonces, ¿qué tienen que hacer? Si de pronto tienes algún dilema, ya ustedes saben, muchos saben la dinámica, pero si ustedes tienen algún dilema que ahorita les está atravesando la cabeza, que no saben cómo resolver, que les gustaría escuchar opiniones, porque es que aquí lo que hacemos son opiniones, o sea, somos personas reales, no somos especialistas en el tema de la psicología, de la terapia y todo eso, somos personas reales, somos personas que tal vez han atravesado por una situación o conocemos a alguien que ha atravesado por esa situación, tenemos nuestra opinión y la queremos compartir. Entonces, 313-8142-974 es lo más importante, que ustedes aprendan este WhatsApp, 313-8142-974, y nos envíen su historia. Vamos a recibir historias, lógicamente, para que podamos debatirlas aquí en nuestro WhatsApp, aquí en nuestro programa, en Amor y Like. Así que 313-8142-974.

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Bueno, tenemos historia. Ay, mi madre. Llega al 313-8142-974 y dice lo siguiente. Saludos para nuestra seguidora. Y dice... Estaba saliendo hace un tiempo con un chico espectacular. Él era un hombre exitoso con los negocios, tenía una heladería y le iba muy bien. Ok, perfecto. No solo eso, sino que también se desempeñaba en otros cargos. Pero obviamente durante... Y obviamente durante un tiempo estuvimos súper bien. Si yo le decía que quería viajar, viajábamos. Obviamente yo también estoy ganando mi propio dinero. No soy una mantenida, yo también trabajo. Y de hecho gano muy bien. El problema es que hace un tiempo tuvo que vender su negocio porque las cosas se pusieron complicadas y digamos que no tomó las mejores decisiones económicas, entonces debe bastante dinero a los bancos y ahorita está atravesando por una situación de dinero apretado. Él me lo comunicó y me dijo que necesitaba de mi apoyo, no económico, sino moral, mientras él resolvía las cosas. Lo que me preocupa es que desde que él me lo dijo, siento que lo quiero menos. Yo nunca he sido una mujer interesada, pero no sé si estoy dispuesta a perder todas las comodidades que yo estaba teniendo porque tuvo malas decisiones económicas. Soy una mujer que gana muy bien y me da mucho miedo que en adelante él me termine pidiendo que le preste dinero o que lo termine ayudando económicamente. No soy una persona que hace eso. ¿Eso me hace mala mujer? En algún momento me ha atravesado por la cabeza terminar con él, porque siento que nuestros futuros no están alineados. Yo no puedo estar con una persona que no tiene metas y que no sabe distribuir muy bien su dinero. Pues mi amor, mira, mala mujer no te hace, pero yo creo que sí deberías replantarte. O sea, a ver, no porque tú extrañes la estabilidad o digamos que las comodidades económicas que te brindaba tu pareja, eres necesariamente una persona interesada, ¿verdad? Porque es normal extrañarlo, pero de ahí a que tú digas que prefieres terminarle porque ya no tiene esa solvencia económica que antes tenía, yo siento que sí te deberías replantear un poquito qué es lo que es ser interesada para ti y qué no. Obviamente uno no está obligado a estar con una persona que no quiere y es perfectamente válido si tú dices, mira, yo ya no voy con eso, yo le quiero terminar, pues sí, está perfecto. Pero siento que... Corazón, lo que pasa es que uno no siempre va a estar, no siempre la pareja va a estar bien, no siempre, no sé cuántos novios has tenido con anterioridad, no sé cómo te ha ido en el amor antes, pero es que las relaciones no siempre están bien. Obviamente hay meses en donde uno se tiene que apretar el bolsillo, donde tu pareja te ayuda, donde tú ayudas a tu pareja. Entonces yo creo que si tú en algún momento estás pensando tener una vida en pareja, deberías también replantearte un poquito realmente qué es lo que quieres, porque es que no siempre va a estar en las mieles de la abundancia y en las mieles del amor, corazón. O sea, en algún momento van a pasar crisis económicas además. Entonces no sé, mi amor, mi vida, tú no estás obligada a estar con un man que no quieres simplemente, pero sí siento que está siendo un poco injusta, o por lo menos lo estás abandonando en una situación en donde le está difícil. Nadie aprende a ser responsable económicamente de la noche a la mañana, y porque sí, de pronto es una persona que así como tú siempre había tenido cosas buenas, siempre había tenido un buen estilo de vida y es la primera vez que está afrontando una crisis así de fuerte. Pero sí te digo, o sea, si le quieres terminar, déjalo, pero a futuro plantéate muy bien qué es lo que estás buscando en una relación, porque si tú piensas hacer una familia con alguien de pronto, o casarte, o lo que sea, en algún momento van a sufrir y se van a tener que meter la mano en el drill y van a tener que apretarse económicamente. Digo yo, es que no siempre uno es abundante. ¿Ustedes qué opinan? 313-8142-974. ¿Qué opinan de nuestra seguidora? ¿Sienten que como ella le quiere terminar a su pareja, porque ahorita la pareja no tiene la solvencia económica que tenía antes, no le está yendo tan bien en los negocios, se está debiendo dinero a los bancos, y ella dice, yo quiero terminarle porque yo creo que yo pues no quiero estar con una persona así? Ya siento que no lo quiero tanto desde que me enteré que está teniendo problemas económicos. ¿Sienten que eso la hace una mala mujer? ¿Sienten que eso la hace interesada? ¿O está en todo su derecho de terminarle? 313-8142-974 en Bésame.

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2: Bueno, vamos con la historia y con sus respuestas. Nuestra seguidora nos dice que ella estaba saliendo con un chico que en un inicio, cuando estaban en la relación, él tenía una solvencia económica chévere. O sea, él al parecer ganaba bien, tenía su negocio y todo el cuento. Cuando él de pronto empieza a atravesar por problemas financieros, al parecer el chico, así como muchos de nosotros, tomó algunas decisiones económicas erradas, entonces terminó sin su negocio y debiéndole bastante plática a los bancos. Él le dijo: mi amor, no tienes que apoyarme económicamente, pero sí quiero que me apoyes moralmente, quiero que me des fuerza para afrontar todas estas cosas. Entonces ella dijo como: ok, está bien, pero confiesa que desde que eso sucedió, a ella ya él no le está gustando tanto. O sea, ya no lo ve tan guapo, ya no lo ve tan interesante. Pregunta si eso la hace una mala mujer, querer terminar con él porque ya no tiene la misma solvencia económica de antes. 313-8142-974. Hola, feliz tarde noche. La chica estaba enamorada del estilo de vida y el dinero del señor. Es respetable, pero mejor que sea sincera y le termine. Él saldrá adelante. Muchas gracias, corazón. Aquí me están diciendo: hola Mechas, ¿cómo estás? La verdad es que yo siento que le haría un favor a él con terminarle. Puede estar con una persona que de verdad lo apoye, que lo conozca cuando no está en las vacas gordas, cuando no está en las vacas gordas, y así puedan construir juntos. Bueno, muchas gracias, mi amor. Hola, hola.
3: Yo opino sencillamente con este caso que ella debería de terminarle por la sencilla razón de que le va a hacer un favor a él. Al momento de demostrar el interés que tiene ella hacia la parte monetaria, y el que mide el amor por medio del dinero no sabe lo que significa el amor y no sabe la belleza que es sacrificar muchas cosas por ver ese hogar en construcción saliendo adelante. Saludos, Bésame desde Chicago.
2: Saludos, corazón, y muchas gracias por conectarte con Bésame, por conectarte con Amor y Like. Dicen: hola Mechas, la verdad ella debería replantearse no solamente si necesita estar en una relación, ella debería replantearse si de verdad sirve para las relaciones. Yo creo que una persona así debería simplemente estar sola. Dicen: si el ciego recupera la vista, los primeros que bota es el bastón. Mechas, eso decía mi viejo abuelo. Me voy a robar ese dicho porque está muy bueno. Está muy bueno. Ok, esto está larguito. Este mensaje está larguito, pero está chévere. Yo considero que de cierta manera sí está siendo un poco egoísta, porque él siempre estuvo con ella y uno no debería estar con alguien solamente cuando las cosas están bien, sino también cuando está pasando por un mal momento. Al final de eso también se trata de estar en pareja, amarse, respetarse y sobre todo apoyarse independientemente de la situación que esté viviendo el otro. Porque quien está con uno en las malas también merece estar con él en las buenas. Y decir que ella no es interesada porque trabaja, gana dinero y le va bien, tampoco es necesariamente quita que pueda estar actuando con interés. Para mí el interés no se demuestra con lo que uno dice, sino con lo que uno hace. ¿Qué más? Aquí dicen: hola, buenas noches. La verdad sí es interesada porque cuando había estaba feliz y ahora no hay, y ahora que no hay, votó el cambio. Lo mejor para él es que se haga a un lado. Creo que todos estamos de acuerdo con que al final, si de pronto lo deja, le está haciendo un favor. Creo que ya todos estamos de acuerdo con eso. 313-8142-974. Ay, nada más para decirle a nuestros seguidores que me están preguntando que si lo que les enviamos fueron las invitaciones para Bacilos. Sí, señores, sí, esas son las invitaciones efectivamente para que nos acompañen en el íntimo con Bacilos. Y queremos que lo hagan, queremos que la mayoría de ustedes pueda estar con nosotros, queremos que se lo disfruten sobre todo y que sea una noche espectacular. Tuvimos una noche increíble y pueden ir a ver los videos en el primer íntimo con Gianmarco. Y sabemos que el de Bacilos no va a ser la excepción, sabemos que va a ser una noche espectacular. Si tú no te quieres quedar por fuera, ya sabes, me envías la palabra Bacilos al 313-8142-974.
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canción hermosa, es una versión preciosa de Marc Anthony, la verdad, donde lo estamos escuchando un poco más tranqui, un poco más popcito, y creo que a todos nos encanta. Se llama Muy Dentro de Mí, en Bésame.